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0: las 5 de la tarde con 44 minutos.
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Parece que me están esperando. Es cierto. ¿Ya estamos listos? ¿Eh? ¿Qué cosa? Ya, está corriendo. Súbele, dame más volumen. Que se sienta el ritmo.

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1: Son las 6 de la tarde.
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8: Buenas tardes, muy buenas tardes. Ya estamos en la mesa de análisis Cuarto de Guerra. Bienvenidos, bienvenidas como siempre. Gracias a quienes ya cada tarde nos acompañan a través de las frecuencias radiales del grupo AP Radio, La Interesante de Guasave, La Interesante de Los Mochis, La Qué Buena del Fuerte y por supuesto también quien ya nos acompaña a través de nuestras plataformas, ¿no? Las páginas oficiales de Conexión Noticias, LM Noticias, La Interesante FM, con la invitación, como siempre, para que participe, sea parte de la conversación, y para ello ponemos a su disposición nuestro teléfono en cabina, que también es nuestra línea WhatsApp. Es decir, usted puede comunicarse con nosotros a través de una llamada telefónica, de un mensaje de texto o de voz, y para ello tenemos el 6688-181885. Igual también, si usted nos sigue en nuestras plataformas, las páginas oficiales de Conexión Noticias, LM Noticias, La Interesante FM, ahí puede plasmar sus comentarios y por supuesto mucho le agradecemos, comparta nuestras transmisiones. Permítame esta tarde de martes saludar a mis compañeros en la mesa. Arely Hernández, muy buenas tardes.
9: Muy buenas tardes, Gabriel, buenas tardes, Javier y todo el auditorio. Pues aquí listos, preparados para llevarles a ustedes una hora de información y sobre todo pues esperar sus comentarios, sus mensajes. Siempre es positivo la retroalimentación en estos espacios.
8: Javier Camacho,
10: buenas tardes. Muy buenas tardes, saludos a Gonzalo López, el Tumbado, allá en Higueras de Zaragoza. Lo digo todos los días, los escucho, mándame un saludo, por supuesto. A todos quienes están ya conectados, la gente del Fuerte, que por allá hay un escauteo. No sé si ver también cuando van a contratar a alguien, ¿no? Un casting. Para una pasarela política, que ya se están levantando la mano, y bueno, de eso y mucho más.
8: De hecho, se reporta el profe José Juan Ayala y dice, arde el caldero político en el fuerte. Ya hay que decirlo, no solamente en el fuerte, no, yo creo que todo Sinaloa está ya inmerso en este caldero político, tanto en Morena como en los partidos de oposición, preparándose, ¿no?, para justamente definir sus candidatos para este proceso electoral. Morena, por supuesto, lleva ya la delantera, ya tiene por lo menos a su coordinadora estatal en la figura de Imelda Castro, pero ya cerró el registro para los candidatos a diputados federales, ¿no? Y hay algunos nombres que las cartas, ¿no?, que en ese momento está mostrando Morena, aunque hay otros todavía ocultos. Por ejemplo, en el caso del Distrito Federal 02, que abarca todo el municipio de Ahome, ya hemos dicho, ¿no?, los registros que se han hecho públicos: Ariel Aguilar, Alfonso Higuera, este joven, ¿no?, salido de acá del Instituto Municipal de la Juventud.
10: Que no lo traía en el radar, No, porque no era el titular de la...
8: No, no era un coordinador administrativo, era un coordinador ahí del área.
10: Pues se brincó las trancas.
8: Muy, muy, hasta donde hemos sabido, muy cercano al alcalde Antonio Menéndez, de Llano Bermúdez. Y bueno, del gabinete municipal sale también Ariadna Carrera, este profe de acá del Valle del Carrizo, Jesús Palestino, que reaparece. Y hubo un personaje que por lo menos en sus estados, en sus redes sociales, pues algo deja entrever, ¿no?, de que o se registró en este proceso o se va a registrar en los que vienen, como es Gerardo Octavio Vargas Landeros, porque él, hay que decirlo, él sí participó en esta encuesta para ser candidato a
10: la gobernatura,
8: a nivel estatal, a la coordinación estatal, en su momento la candidatura a la gobernatura, pero desde ayer, desde hoy en la madrugada, Gerardo apareciendo en sus estados, Morena, la esperanza de México, en la encuesta, Gerardo Vargas es la mejor respuesta, y la encuesta que en estos momentos
10: es para diputados,
8: ya está por definirse, es para diputados federales.
10: Digo, en un proceso local yo creo que no cabría o no cabería, porque ya estuvo en un proceso local y en eso es el movimiento que se tiene, y bueno, sus fichas más grandes en Morena de Gerardo Vargas están en la Ciudad de México.
8: Sí, la política da muchas vueltas, el que sabe esperar vuelve a jugar, dice otro estado de Gerardo Vargas, y consultando con gente cercana al desaforado alcalde de Ahome, pues nos dicen ellos mismos, primero, que creían que sí, no tienen certeza de si se registró o no, pero al parecer no, al parecer sí. El caso que, bueno, ahí nos mantienen en suspenso en el caso de Gerardo Vargas, un hombre.
10: Los voceros, decíamos, los voceros que nos digan, a lo mejor.
8: Pues los voceros no tenían esa...
10: No tenían voz, certeza, esa facultad.
8: No tenían esa certeza para confirmar o negarlo.
10: Pero porque eso, ese ya se cerró. Ya es historia.
8: Ya tiene que aparecer.
9: A ver, una cosa es que ya se cerró, otra cosa es de que se dé a conocer todas las listas que se inscribieron.
10: Todavía no lo han hecho.
9: Todavía no lo han hecho, ni lo van a hacer. Todo parece indicar que quien quiso hacerlo público, pues obviamente estaba en su derecho y lo pudo ver hecho. Lo hicieron así como fueron de cuatro que conocemos, que entre ellos pues está Ariel Aguilar, está Alfonso Higuera, Ariadna Carrera y ¿quién es? Palestino
8: y otro profe del Carrizo,
9: Carrizo, que fueron cinco los que publicaron ya a través de sus redes sociales y han manifestado pues querer participar en esta encuesta de la coordinación del Distrito Federal 02. Lo habíamos comentado y lo habíamos dicho en esta mesa que Gerardo Vargas, la parte de la propuesta que se le tenía para que continúe siendo parte de la Cuarta Transformación o del equipo de Morena, era que participara como candidato a diputado federal por el segundo distrito, que lo estaba valorando porque por ahí supe también que está en las negociaciones de que quiere ir pluri, que sí manejarlo, o sea, sí estar, pero se quiere ir de manera pluri en la lista.
8: Quizá por las dos vías,
9: buscando qué es lo que está y que por eso es que no lo ha hecho público como tal, es simplemente
8: mandar. ¿No?
10: Por supuesto, pero es por supuesto que son de los caballones en Morena que pueden aspirar a ir por las dos vías, porque recursos económicos que se van a ocupar, ahí hay queso, Y por supuesto, eso les abre las montañas.
8: Pero a ver, Morena, ¿a qué está jugando entonces? ¿Cuál es el juego de Morena? Porque por un lado ellos presumen ser abiertos, que la ciudadanía son propuestas, que la ciudadanía va a elegir. ¿Cómo va a elegir la ciudadanía? ¿Cómo va a darse una encuesta si ni siquiera la ciudadanía sabe quiénes son los que
10: están en los tragos? Las encuestas no han funcionado. Ellos mismos.
9: No, nunca han funcionado. Siempre han sido por dedazo, por línea, por amiguismo, compadrazo.
10: Antes se quedaban callados.
9: Ver, siempre lo ha sido.
10: No, antes se quedaban callados en Morena, ahora ya no.
9: Mira, se quedaban callados por momentos, es más, quien vino y filtró y dijo cómo había estado en la elección del 21, pues el propio Rubén Rocha Moya.
10: Sí, pero mucho tiempo
9: entonces,
10: después.
9: Y pero sí, todos lo decían.
10: La secretaria de Sabines, ¿no? Que se...
9: Que
10: le
9: también.
10: Dijeron, te mengarrotas ahí y te mengarrotas. Uh-huh. Sí, que hoy ejemplo, nuevamente se registró.
8: Lo que estábamos ahí, el caso de Adranita Chávez, que sin registro, sin proceso.
10: No, ahí ya, no pues es bien. Que están o sea, hablando
8: pedazos,
10: mucho en Nuevo claro. León.
8: Y acá, pero por ejemplo, acá, mientras unos están calladitos... Mientras otros incluso hasta lo niegan, hay otros personajes que salen a la palestra. Caso de Alfonso Higuera, por ejemplo, que hasta conferencia de prensa ya ofreció. En Culiacán hay unos personajes que ya están invitando a conferencias de prensa. O sea, públicamente, como que
10: ya
8: no
10: están
8: hay...
10: ¿Ya haciendo campaña? O sea,
8: como que están abiertos.
10: Esto se abrió ya.
8: Como que no hay una estrategia clara. O sea, el que quiera moverse, que se mueva. El que no, pues...
10: El que traiga queso, pues. Porque... O traiga financiamiento. El que no trae financiamiento, pues que se está esperanzado... a que realmente sea lo que dice la convocatoria y lo que digan las encuestas, porque hay personajes que se van a inscribir en el próximo proceso para presidentes municipales y según se dice que también le van a servir para diputados locales y hasta para regidores.
9: Es que se pueden registrar en de acuerdo a las listas que conforme vayan abriendo las
8: primeras. A mí me ha pasado un dato. Que sí te puedes registrar siempre y cuando, por ejemplo, el proceso ya haya concluido.
9: Sí.
8: O sea, por ejemplo, te registraste para diputado federal. Pero si el proceso no concluye y se abre el proceso
10: siguiente.
8: Para alcalde, ya no te puedes registrar hasta que concluya el de diputados federales. Diputado,
9: sí.
8: Ahí tendrías que registrarte hasta el de diputados locales, no al de alcaldes. O sea, ya sabes
10: ya que... Ya ves que al inicio dijeron, te registras para esto y puedes competir para la cualquiera.
9: Pero
10: así pasó con
9: también...
10: Ana Ayala cuando se registró para ser candidata al Senado... Y ese mismo registro le sirvió para su reelección.
9: Pero acuérdate que también dentro de Morena lo han dicho. Unas son las encuestas, otras son las candidaturas asignadas sí. Y las otras son las de tómbola. Es decir, no todos los que están ahorita como coordinadores de X cosa, de la defensa, de ya sea estatal, municipales, federales, distritales, etcétera. O como les quieran llamar, no no son todos los que van a aparecer en las boletas. ¿Por qué? Porque si faltan las de tómbola, faltan los amiguismos, faltan los compadrazgos, faltan también
10: los que aquellos los inconformes, que,
9: ¿no? Y,
10: que
9: tengan peso.
8: Las alianzas,
9: y faltan
8: sí,
9: aquellas
8: sí.
9: También de las alianzas y faltan también aquellos que, como tú bien lo comentas ahorita, Javier, quienes financian también el tema de las campañas, porque quien financia va a decir, no, es que no me gusta tal candidato, ¿por qué no ponemos mejor a tal? Y como todo se va a poder hasta casi por allá llegando al 5 de marzo.
8: ¿Sí?
9: Es decir, de aquí hasta el 5 de marzo van a estar poniendo cuates todo mundo, porque igual puede haber algún cambio o alguna modificación de última hora, como siempre ha pasado,
8: ¿sí?
9: Pero en esta ocasión es exclusiva de la convocatoria distritales federales, a mí me llama la atención porque la gran mayoría de los 300 distritos en el estado, en el país, que era lo que más me estaba revisando hoy, que desde ayer que se cerró, pues eran mínimos o muy pocos los que se inscribieron, cuando se supone que es la convocatoria que más le interesa a la presidenta Claudia Sheinbaum.
10: Lo cierto es que hubo líneas,
9: listas. ¿A dónde voy? Porque es la que más le interesa a la presidenta Claudia Sheinbaum, porque al final es la segunda parte de su gobierno, obviamente tener un Congreso de la Unión, pues con mayoría calificada, para que siga ella ponderando las iniciativas, leyes y demás, sin mayor problema,
10: sí.
9: Como hasta ahorita lo ha hecho. No le convendría perder la mayoría calificada del Congreso de la Unión. ¿Y qué es lo que llama la atención? que en muchos de los distritos, o al menos lo que yo estaba revisando, de quienes han hecho público, pues una, ni tienen identidad con...
10: Partidista.
9: No, partidista ni, sí, ni pero la... identidad de la presidenta, ni fortaleza política, social, y tampoco la gran mayoría de ellos, pues no tiene experiencia en tema legislativo, que es ahí donde yo digo, bueno, escuchaba, por ejemplo, a Ricardo Monreal decir, yo no me inscribí en ninguno de los distritos, estoy esperando pues que se concluya para darle oportunidad a la demás gente, pero al final sabemos que hay oportunidades de asignación de candidaturas. ¿Qué quiere decir? Pues al final van a decir, pues me interesa que vayan los machuchones, que vaya la gente que le sabe, que conoce a territorio y también vía pluri, como en el caso, por ejemplo, de Gerardo Vargas. ¿Para qué? Para que puedan ser condicionales de la presidenta desde el Congreso de la Unión.
10: Y como mucha gente no tiene ni nada de experiencia, como tú bien lo dices, quienes tienen la experiencia, pues pueden aspirar a tener una posición oficial de por la vía plurinominal, aunque lo manden también por territorio, con posibilidades de ganar y poner a uno de sus más allegados como suplente. Entonces, eso que está ocurriendo cada vez que se acerca más los tiempos formales, ya acercándose a la fecha del 6 de junio, pues se van abriendo más frentes de guerra al interior de Morena, porque ahorita la oposición está ahí, la oposición electoral está ahí adentro, y ahorita la oposición partidista política está haciendo el trabajo de posicionar figuras, posicionar ya aspirantes también a las candidaturas, cosa que decíamos hace un mes, 40 días, no se miran, no se ve, ahí ya hay gente que está haciendo territorio, vimos a una Paola Gárate aquí en la localidad, vemos a un Mario Zamora por todo el estado, y Paloma Sánchez los fines de semana, porque ella tiene que tener su puesto allá en el Senado de la República, y para eso estaba Cookies, Miguel, hombre, le hubiera dejado.
8: Saludos, Sixto Rosas, ya pasa de lista, dice Sixto.
10: Candidatazo.
8: Birmania Pon, saludos. Por acá también, Oscar Tomás Figueroa Ávila, qué cochinero el partido de Morena. Y es que, entre más dicen que no son iguales,
10: se ve que
8: cada
10: son
8: vez
10: peores.
8: Morena se parece más al PRI, ¿no? Al viejo PRI, al rancio.
10: Sí, al rancio PRI de los 60, sí, 70.
8: Sí, sí, sí.
9: Bueno, acuérdense que quien fundó el partido de Movimiento de Regeneración Nacional Morena fue presidente del PRI, del rancio PRI, ¿no?
10: Entonces, cuando López,
9: es más, hizo el uno himno. De los himnos, sí. del PRI, ¿no? Porque pues siempre ha sido de los que
10: poeta.
9: No, y deja tu poeta, le entiende muy bien al tema de los signos, ¿no? Del mandar el mensaje, de generar
10: Cifrados.
9: Narrativa sin necesidad del tema verbal. Entonces yo creo que se quedó con una formación muy antigua de la vieja política y lamentablemente lo están aplicando, y a mí me causa una sensación agridulce el escuchar también jóvenes de la Cuarta Transformación decir que son la nueva generación y que son la nueva era, cuando traen una formación de una vieja política.
10: Fallas de origen,
9: ¿no? Ajá, y es ahí donde a veces dices, híjole, pues hacia dónde quieren encaminar la vida pública y política del país, cuando lo primero que enseñan o lo primero que se aprende, no sé si sea como dijeran en el rancho de ida y traída, pero lo primero que está en la mesa son las mañas.
10: Es la narrativa,
9: y no las cosas, Adeli, que se deben de
10: fíjate
9: atender.
10: Cómo las redes sociales, la gente, los bots o la gente que están trabajando para Morena dice, es que vamos a regresar a lo que ya fuimos, aquellos tiempos de los 150% de inflación, vamos a regresar como está Argentina ahora. Esa parte la vivimos con Luis Echeverría López Portillo y Miguel de la Madrid. Uh-huh. Ya la vivimos. Es un tema y una época superada. Lo que queremos que en este momento las nuevas generaciones y todo el país vea de dónde venimos y hacia dónde vamos. Lo mismo que cómo lo fue Venezuela, cómo fue el proceso y a dónde llegó, que es a donde no tenemos nosotros por qué permitir que nos conduzca un gobierno.
8: Saludos a Nora Arellano, lo estoy viendo, dice José Juan Ayala, el nuevo PRI es el mismo río, pero con diferente
10: agua.
8: Con diferente
9: que siempre
8: agua.
9: Es diferente el agua.
8: Bueno, pues, inspirados.
10: Agua pasada no mueve molino.
8: Entonces, a ver, entonces en Morena, los que estamos viendo ahorita apuntados pueden no aparecer y puede haber sorpresas.
9: Y puede haber sorpresas.
8: Puede haber sorpresas.
9: Esa es la lectura.
8: Incluso, que
10: lo dijo la presidenta.
8: Incluso, se los pongo en la mesa, incluso el de la coordinadora estatal, pudiera en algún momento.
10: Lo dijo la presidenta.
8: Hacer un ajuste en la.
10: Lo dijo Arianda Montiel también, que no creyeran que porque ganaron la coordinación de la defensa del segundo piso de la Cuarta Transformación y la soberanía nacional, ya tenían la candidatura en la mano, que tenían que continuar en territorio, seguir tocando las puertas, seguir llevando el mensaje y el periódico Regeneración para que continuaran y que vieran el crecimiento, empezaran a medir el crecimiento. Y bueno, veíamos una señora senadora Imelda Castro, pues galopante y siempre encima de todos, pero acá no había nombres, había el desgaste de los partidos que ya conocemos, pero cuando empezaron a ver hombres y nombres, empezó a emparejarse la cosa y empezó a desaparecer de los medios continuamente. La señora ya tiene menos apariciones tanto en los medios de comunicación masivos como en las redes sociales. Y eso, por supuesto, que los otros actores que también andan buscando lo mismo empezaron a aparecer en este tipo de...
9: Están ahorita dentro de la operación cicatriz, los 17 estados de la República donde pues ya hubo las coordinaciones estatales, no funcionaron del todo el mecanismo político que implementó Ariana Montiel junto con Citlali Hernández, han dejado muy dolida a muchas corrientes al interior de Morena a lo largo y ancho del país.
10: Muchos heridos en la batalla.
9: Muchos heridos y en algunos han logrado sí posicionar estas segundas y terceros lugares en posiciones claves para que se fortalezca el proyecto, pero en otros ni siquiera han sido considerados. Yo creo que, por ejemplo, aquí en Sinaloa específicamente no vamos a ver a los 13 aspirantes que fueron, por ejemplo, siquiera juntos, o sea, no los vamos a ver dentro de las boletas electorales porque no se van a lograr acomodar ni en los distritos federales.
10: Pero dijeron que se iban a sumar.
9: A lo mejor, pero no los vas a ver como protagonistas, cosa que ellos era lo que ellos buscaban y querían.
10: Pues.
9: Ajá. Entonces, ahí es donde está el estilo y el afloje. Por eso yo siento que la gran mayoría de los que se inscribieron a los distritos federales aquí en Sinaloa no lo han publicado porque saben que están en las negociaciones aquellos que llevan preferencia. ¿Y cuáles son los que llevan preferencia? Pues los que salieron más o menos posicionados en la primera encuesta que lo hizo público la propia Ariana Montiel. A ver, no puedes dejar por fuera a los que tu propio partido o tú como partido estás diciendo son mis cartas fuertes o los que tienen mayor arraigo.
8: Y para esa operación cicatriz, pues van a quedar a un lado como ha quedado, y para hoy más claro, las encuestas, no recuerdo, vale, profe, Guillermo Buena, Andrea Chávez resultó coordinadora municipal sin existir convocatoria, y así seguramente es. Aquí vamos a ver en algún distrito del federal.
9: Totalmente.
8: No se registró, pero él va a ser.
10: Para esa operación cicatriz van a ocupar un sector salud fortalecido y no lo tenemos. Y los muertos que están dejando en la batalla los anunció Mario Delgado hace más de año y medio a la presidenta que adelantaran esos tiempos porque iban a quedar muchos morenistas regados.
8: Bueno,
10: ya está ocurriendo.
8: Saludos a la regidora María Esther Robles Soto, también regidora del Cabildo de acá. De Aome acompañándonos. Y bueno, también los otros partidos están moviendo, ¿no? Y siguen cargando gente. el PRI en Sinaloa municipio regresa a Huáscar Torres.
10: Regresan las aguas a su nivel.
8: Él se fue con el malobismo, ¿no? Huáscar se fue con el malobismo.
10: Sí, después andaba por ahí por Morena.
8: Y pues hoy regresa.
10: Bueno, regresa.
8: Y en el sur llama la atención esta adquisición del Verde, Fernando Pucheta. Pucheta,
10: sí, y también el Tony Castañeda en Culiacán.
8: Sí, Tony Castañeda en Culiacán, pero por ejemplo, pero Pucheta en el Mazatlán es un personaje,
10: es,
8: ¿no?
10: Que estaba esperando él que Morena lo lanzara como candidato, porque no ocurrió. Entonces anda buscando.
9: Yo tengo entendido que Fernando Pucheta nunca tuvo un acercamiento con Morena, que jamás hubo un acuerdo con ellos.
10: Cuando
9: sí, hubo en algún momento un saludo, el coqueteo. Con quien sí hubo un acercamiento fue con MC, también con el Partido Verde. Es más, el PRI trató de volverlo a conquistar a Fernando Pucheta. Se sabe que tiene un arraigo y una aceptación social en
10: real
9: en el sur del estado, no nada más en Mazatlán, en muchas partes del sur, porque pues con este tema que él trae de una asociación de rehabilitación y las clínicas de rehabilitación que tiene, que prácticamente están muy bien hechas y con una atención directa a la ciudadanía a un costo menor que cualquier otra de manera privada, y esto le ha generado pues tener empatía.
10: Aparte, es que todos los municipios del sur caen en Mazatlán.
8: Pero a ver, esa situación del sur, y por eso el tema, puede tener repercusiones acá en el norte, en Ahome, ¿no?
9: Claro que sí.
8: Una posible candidatura de Pucheta como a la alcaldía por el Verde en Mazatlán pudiera tener repercusiones.
9: Ahí es donde yo me pregunto cuál es el juego que realmente está haciendo Ricardo Madrid, ¿no? Ricardo Madrid, el dirigente del Partido Verde. Porque, por un lado, le jura amor eterno a Morena, diciendo que van en alianza, que van juntos.
10: En lo federal.
9: Ha llegado a acuerdos con Imelda Castro, el cual lo ha hecho público, salen juntos en los eventos, etcétera. Pero sigue construyendo idea de que pudiera haber candidaturas solas, ¿no?
10: En los municipios
9: y en algunos distritos. ¿Por qué? Porque se ven figuras fuertes, por ejemplo, acá en Ahome con Mingo Vázquez, con Noé Molina acá en Guasave, vemos con Pucheta, Tony Castañeda, en Culiacán, el propio Ricardo
10: en
9: Culiacán.
10: Solo van juntos en la gubernatura y en las federales.
9: Pero bueno, ahí es donde me llama más la atención, porque si Ricardo Madrid realmente le interesa Culiacán, la alcaldía de Culiacán, pues tampoco le interesa ir solo, porque sabe que solo no gana, ¿no?
10: O a lo mejor dices, ¿sabes qué? En Culiacán sí vamos juntos. Ahí sí vamos.
8: Por eso.
10: Porque puede suceder.
8: Por eso. Pero
9: sí, pueden ir.
8: Pero la candidata Imelda Morena estaría dispuesto a ceder.
10: Es que
8: los municipios
9: tienen
10: capacidad de maniobra.
9: A ver, porque están manejando municipios grandes, ¿no?
10: Sí,
9: o sea. Y que al final, en las últimas elecciones, Ahome marca diferencia por el número de votos, que no es el mismo número de votantes, hay que decirlo. Votantes de Culiacán y Mazatlán, pero que salen a votar ese día, Ahome.
10: Porcentaje más alto.
9: Entonces es ahí donde, por eso ha sido importante y es importante el municipio de Ahome, sobre todo para el tema de la percepción. Los hemos visto a todos los candidatos o aspirantes o suspirantes o coordinadores, o como les quieran llamar, del partido que sea, defensor y demás, todos circulan por Ahome y buscan el reflector y buscan tener la atención ciudadana, porque saben que aquí también pues la gente es muy politizada
10: muy
9: y que muy participativa electoralmente.
8: ¿Sí?
9: Muy diferente a Mazatlán y muy diferente a Culiacán.
10: Y a cómo se están poniendo las cosas, ¿no? Todos los candidatos o aspirantes que han salido en los últimos días. Porque decían, bueno, ¿dónde están? Nada, que ya estaba tochado el travieso Arce o Verónica.
8: Pero eso, pero en el caso del Verde, las repercusiones son en el sentido de que, por ley, todos los partidos políticos en los cuatro principales municipios tienen que haber equidad de género. Tiene que haber dos candidatas mujeres y dos candidatos hombres a las alcaldías. Entonces, si el Verde ya está jalando a Pucheta y lo está jalando de última hora, no para mandarlo a regidor ni para mandarlo al diputado local, ¿no?
10: Acaban de hacer una ley de la diversidad en las...
8: Sí, pero aquí no aplica, Javier. No. Aquí es dos hombres, dos mujeres Entonces tenemos a Pocheta en Culiacán, en Mazatlán, el propio Ricardo en Culiacán, tenemos a Noé Molina en Guasave, tenemos a Mingo Vázquez en El Fuerte. Uno de esos cuatro, dos no van a llegar.
9: A ver, pero según yo, la ley de equidad te marca en todo el estado. No te marca exclusivamente. No,
10: pero en el caso de los cuatro municipios, sí hay. En el caso de los sí, partidos políticos se dividían así.
8: No, no, hay una, es por ley que de los cuatro municipios.
10: ¿De verdad? Sí, la ley electoral del estado.
8: Yo, sí, en los cuatro municipios tiene que haber la equidad de género. Checa los últimos procesos electorales. Okay. Se dio justamente esa diferenciación. Acuérdate.
10: Pensaba yo que era un acuerdo de los partidos poner
8: ya está establecido.
10: En paz a las mujeres que no pueden ponerlas en paz, a que les den 10 o 12 o 15.
8: Bajo ese mismo esquema, que antes a las mujeres les dabas. Ah, son 10, a 10 y 10. Okay. Ah, pues le vamos a dar toda la zona cerrada. No,
10: la chiruza,
8: sí,
10: pues.
8: Sí, toda la zona cerrada, okay. Le vamos a dar.
10: No. Pudiera ser en se ese sentido.
8: Por eso se estableció de que no, de los cuatro municipios más importantes, dos hombres, dos mujeres. Por eso, bajo ese principio de que antes, pues sí, son 10, sí, le vamos a dar los 10 municipios allá de.
10: Cosalá, El Fuerte, San Ignacio, Valladolid.
8: Toda la zona cerrada, con todo el.
10: Y la que ganaba madre. Ahí algunas veces hasta repetía, ahí están las corrales.
8: Con toda la Sierra Madre, pues ya le damos.
9: Todas ellas siguen, ¿no? Ahí.
8: Entonces creo que sí.
9: Las hermanas. Sigue el tema de que se debe de dividir, bueno, no dividir, se debe de manifestar la paridad en los municipios mayores, sí, de mayor población, como es Culiacán, Mazatlán, sí, Guasave y Ahome.
10: Entonces, ¿no? ¿Qué es la ley electoral del estado de Sinaloa?
8: Y hasta ahorita el verde, pues únicamente hemos dado cartas de hombres.
10: De varones.
8: Entonces, en dos tienen que aparecer mujeres. ¿A quién vas a sacrificar? ¿A Pucheta? ¿Vas a sacrificar a Mingo?
10: Si la
8: vas
10: nueva
8: a sacrificar
10: ley que se dio en el Congreso, porque habla de derechos en todo tipo y reconocimientos a la gente del movimiento LGBT, y parte de eso es que ellos quieren participar en los cabildos.
8: Sí, pero aquí por cuestión de equidad tiene que haber dos hombres,
10: varones, dos mujeres, y mujeres.
8: Sí, aquí dos hombres, dos mujeres aquí. Pero bueno, saludos a Samuel Iván Castillo. José Juan Ayala dice, siguiendo los pasos de Morena y sus múltiples errores, señalo lo siguiente, y aquí sus voceros lo pueden aclarar. Estarán registradas 10 mujeres y solamente quedarán 9. Esto significa que la señora que fue acusada de apropiarse de una banqueta en Culiacán y pagar 80 pesos bimestralmente de luz, ¿será la sacrificada?
9: ¿Quién dice?
8: José Juan Ayala, respecto a los 17, a las 17.
9: No. En la ley de paridad te maneja
8: mínimo.
9: 50%. Sí. Puede ser el 100%.
10: El máximo.
9: Sí. A ver, el mínimo puede ser el 50%. Puede ser el máximo, ¿eh? Puede ser el 100% para las mujeres.
8: De estas 17 candidaturas, tenía que ser máximo 8 hombres.
9: Máximo 8. Cuando es a los hombres, el máximo es el 50%. En las mujeres, el mínimo es el 50%. Sí, sí. O sea, del 50 para arriba pueden ir.
10: Al paso que vamos a tener que pedir por minoría calificada.
8: Ahorita son 17. Si fueran muy, muy equitativos, tendría que haber sido 9 y 8. Pero mientras cumplas con el mínimo a los hombres de 7, ya. Digo, con el mínimo de mujeres, que son 9, la mujer se puede elevar hasta 17. O sea, si Moreno habrá dicho,
9: las 17 mujeres, van 17 mujeres.
8: Y los hombres, pues que aguanten.
10: ¿Cómo vas a ver cosas, hijo? Me dijo mi tato.
8: Saludos, Jesús Acosta Rodríguez, saludos también. Por supuesto, la alianza opositora haciendo su parte, ¿no? También buscando sus cartas para este proceso electoral. Lo decías, Javier, cómo ya hay estos personajes que están buscando las candidaturas, la principal, ¿no? En el caso de Sinaloa, la gubernatura, las figuras de Mario Zamora, de Paloma Sánchez por el PRI, de Paola Gárate, que si bien es priista, diputada local, ella se registró por el PAN. En el PAN también se registró Roxana Rubio, se registró Eduardo Ortiz, Malaufer.

0: Que no sabemos ni de dónde vienen, ni de dónde proviene sus ingresos, su modo de vida, ni mucho menos sus formas de actuar o de ser, ¿no? O de pensar. Creo que sí debemos de buscar, al menos en todos, yo no nada más no me voy al tema de la oposición, sino yo digo en todos los partidos políticos, gente que sea de arraigo sinaloense, gente que realmente tenga sus intereses en el Estado, que le duela lo que está pasando y que se faje los pantalones o las faldas, dependiendo del género que le toque, para poder que alce la voz fuerte y no quedito frente a la presidenta de la República y ante quien se tenga que hacer, para que de una buena vez volteen a ver a Sinaloa como el estado que es. Un estado productor, un estado que tiene maíz,
1: como el estado que fuimos. No, ¿sí? Como el estado que es.
0: Bueno, ahorita,
1: ¿no?
0: Pero que podemos llegar a recuperar, ¿no? Que podemos llegar a recuperar. No es posible que ahorita nos estén matando a los jóvenes, nos estén matando a las mujeres, estén cerrando negocios, se vaya en picada el tema de la economía, de los sectores primarios, ni siquiera se les está atendiendo, que se tenga un descuido. Simplemente una cosa tan irrisoria, si me lo permite con esta expresión, lo que hoy pasó en Culiacán, que van y ejecutan a una persona enfrente del retén del ejército, estando un retén del ejército que tiene meses el retén ahí. Ah, los señores del crimen organizado ni eso respetan. Llegaron con armas largas, venían persiguiendo un carro, un vehículo blanco, lo alcanzan enfrente de los militares, lo ejecutan.
1: Y no hubo respuesta.
0: Y se van, y lo único que hacen es correr al carro donde quedó una persona sin vida, ejecutada al interior del vehículo. Eso fue en el transcurso de mediodía. Entonces dices, a ver, entonces, ¿para qué queremos que invadan las calles de militares y de retenes, y cada rato pongan retenes para revisar a toda la sociedad, a la gente que va circulando, si pasan este tipo de situaciones? Y hasta ahorita yo no he escuchado un llamado de alerta o de algo de las autoridades que hoy nos gobiernan. Entonces, es ahí donde queremos que realmente quien llegue, del color que llegue, pues le duele lo que está sucediendo en Sinaloa, y que dé respuesta y que exija respuestas por parte de la Federación, porque el Estado solo no puede, tiene que tener una estrategia, pero que sea realmente funcional y que no tengan vínculos con quienes tengan que combatir. Porque de la otra manera no lo hacen más que es disfrazado.
2: Vamos a hacer una breve pausa. Te dejo una pregunta para que nos la contestes después del corte. ¿Y si eran militares los que estaban en el CRTEN? Nos contestas después del corte.
3: En Sinaloa hay un cuarto de análisis,
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5: Las 6:37 p.m.
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8: Expertos analistas comentan y desmenuzan las noticias desde diferentes escenarios. Cuarto de Guerra.
9: Continuamos en Cuarto de Guerra. Entonces, siguiendo con el tema, Arely, sí eran el retén. Si usted ha ido Culiacán últimamente, si se va por la libre, pasando la caseta de peaje, pasando el... Estamos viendo, ahí está el retén, casi la entrada de la urbana de Culiacán.
10: Está en la militar, zona de moteles.
9: Ahí fue. Entonces, donde llegó este automovilista, pensando él tal vez que... Si está teniendo un retén enfrente, pues esa sería su salvación, y nada, que pues a poco les importó a esos grupos delincuenciales para, frente a los militares, dar muerte.
10: Imagínate que se volteen y también refaguen a los militares, ¿no se van a defender? Porque prácticamente fue en sus narices.
9: Totalmente. Y que no hubiera una respuesta.
11: Pero yo lo que... lo que a mí me llamaba la atención es que no inició ahí, o sea, venían en una persecución.
9: No escucharon
11: que venían, no sé, o sea, es realmente irrisorio que suceden este tipo de situaciones. Y bueno, también en el transcurso de la mañana de hoy, pues se reportaba una balacera. Ahí esto fue a la altura del trébol, donde está ahí el trébol, ¿sí es ahí? Donde dicen ustedes, ¿va? Así se le llama, el trébol de donde está el retén.
9: Sí.
11: Es ahí, y en la costerita, eso fue a mediodía, fue como a la una y fracción de mediodía. Y la mañana, pues reportaban muy temprano también una balacera y presuntamente el hallazgo de unas personas sin vida por la costerita, donde pues obviamente... acuden los compañeros de los diferentes medios de comunicación, y estando ahí, pues fueron agredidos por parte del personal militar y de los llamados Harfush, ahí los policías de seguridad y de protección ciudadana, donde pues les quitaron, intentaron quitarles, o les quitaron, creo que intentaron quitarles su equipo de grabación, los agredieron verbalmente, en alguno de ellos hasta los empujaron. Tuvo que intervenir la autoridad, en este caso estatal, el grupo de reacción inmediata, el GOES, de la policía estatal, para pues a los militares y a los policías federales decirles, hey, son parte de los medios, están haciendo su chamba.
9: Estaban identificados.
11: Estaban identificados, traían sus carros rotulados, su ropa rotulada con sus identificaciones. Y bueno, pues que por cierto van más de 100 denuncias que se han hecho por parte de los diferentes medios y periodistas que han sido agredidos principalmente por las fuerzas federales.
10: ¿Recomendaciones ha habido?
11: Y hasta ahorita pues no hemos visto recomendaciones por parte del Instituto de los Periodistas, ¿no? Y Defensores de los Derechos Humanos. Pero bueno, ahí están. Me comentaba en su momento que sí le decía el cuestionamiento hace varios meses ahí a la titular, una vez que anduvo por acá por la zona norte, nos dijo sí hay recomendaciones, no las hacemos públicas, pero sí están las recomendaciones y están las medidas cautelares también que estamos ofreciendo y demás, pero al final creo que si no hay una voz que se alce, que se señale, que se grite, que se le dé seguimiento, pues difícilmente puede parar este tipo de agresiones y de situaciones que se están dando, porque ya están sobrepasando todos los límites. A ver, que vayan y maten a una persona enfrente de los propios militares y de un retén que tiene muchísimo tiempo ahí, que saben que está ahí, pues quiere decir que no tienen respeto ni al más mínimo, ni miedo, mucho menos. No. Entonces, oye, si a ellos, ¿no? Entonces, ¿a quién? ¿Quién va a ser que realmente se dé el Estado de Derecho en Sinaloa?
9: Totalmente. Saludos, Samuel Iván Castillo, Edgar Grijalva. Saludos, Paco López González, también gracias. El maestro Alonso Cota, Felipe Valenzuela también acompañándonos. Oye, y nos dicen que el jueves, se había dicho que el viernes, parece que se adelanta, y este jueves ya Morena también va a emitir su convocatoria para el registro de los aspirantes a las coordinaciones municipales de la defensa de la transformación y la soberanía nacional.
10: Mandaron listas, ¿eh?
9: ¿Qué será? Realmente, pues quienes busquen ser candidatos a las presidencias municipales, y sale que este jueves ya será el registro. Regidores, diputados,
10: locales,
9: federales
10: y alcaldes.
9: Alcaldes no están obligados a pedir licencia de sus cargos mientras estén en este proceso aún inscritos como aspirantes. Quienes sí están obligados a pedir, no a pedir licencia, a renunciar a sus cargos, son todos aquellos funcionarios que tengan a su cargo pues alguna tarea en la administración pública federal, estatal y municipal, tanto gubernamental como de órganos de gobierno. Ellos sí tendrán que renunciar antes del registro.
10: Y bueno, pues ahí es donde tuerce la puerca el rabo, porque son muchos los que van a querer, pero se dice, se comenta, se especula que han mandado algunas listas de personajes y personalidades diciéndole, inscríbete para que puedas, porque se ha mencionado tu nombre por acá, por allá, y que pues ahí están unos que dicen, me la juego, no me la juego, sobre todo los que tienen que renunciar, porque no tienen garantizado que cuando regreses y no eres, te vayan a seguir esperando ahí el lugar.
11: Y quieres o no, ese candadito que le pusieron a la convocatoria, pues ha hecho que reflexionen muchos de aquellos que empezaron a manejarse a través de redes sociales, de cambiando perfiles en sus cuentas, diciendo si la voy a buscar, si voy a la hora que esté ese candadito. Digo, no es la misma aventurarse a algo que lo pueden dejar colgado en el transcurso de la decisión y a irse ya a algo que tienen seguro cada 15 días, como es pues su sueldo, ¿no? Sí. Entonces, creo que ese candidato les funcionó, al menos en esta ocasión. Vamos a ver cómo salen
9: los regidores, los diputados, los presidentes no tienen problema, van a seguir cobrando su chequecito.
11: Porque son electos.
9: Pero imagínate, tú renuncias a tu cargo, a una aventura que no es segura, tienes que invertirle mínimo un mes, dos meses en esa pre-campaña, y a partir de enero volverle a invertir, y es que casi un año, o sea, esos personajes casi un año de campaña realmente.
10: Vamos a saber, por ejemplo, si Angelina Valenzuela Benítez, que ella sí tiene que renunciar a su puesto federal, que tiene, lo va a hacer para inscribirse. Quienes ya lo han manifestado también, pues ojalá y...
11: Pues de aquí de AOME fueron dos nada más los funcionarios que renunciaron, ¿no? A la Diputación Federal, que fue Ariadna Carrera, la directora de turismo, que por cierto me comentan, supe que dado caso que tocara género entre los 30 distritos federales, pudiera ser, si es que no hace las negociaciones que trae para mover, porque también mueve el tablero, del género, etcétera, pero si llegara pudiera ser
10: cuatro mujeres, mujeres menos de 35 años,
11: de las
10: jóvenes
11: federales.
9: Por eso son siete.
11: Cuatro mujeres y tres hombres.
10: Porque hay jóvenes que tienen que tener un espacio,
11: los jóvenes.
10: Luego las mujeres jóvenes. Indígenas.
9: Pero en este caso abarca los 500.
11: Sí.
9: O sea, el porciento de los menores, de los jóvenes, aquí lo único es el género.
10: Los pobres hermanos Llorenmis aquí, que son muchos y que no hay una posibilidad de que cuando menos les den dos, pero en Oaxaca, Chiapas,
11: ya son más.
9: De hecho, fíjate ese dato. Aquí tienen que ser mínimo, porque cada estado cumple con su requisito, 4 y 7. Uh-huh. Pero si en algún otro estado se enreda la piola y son más hombres, puede haber todavía cambios en Sinaloa.
10: Aquí repercutir
9: en algún distrito, acá.
10: Es que ellos van cuidando.
9: Para nadie no hay nada.
10: Van cuidando más que la elección a gobernadores, la elección a diputados federales.
11: Que es lo que
10: toda la carne al asador
11: ahí. Yo digo que es ahí donde
10: van a seleccionar
11: Exacto, seleccionar unos quienes van en territorio y dos quienes quedan también dentro de las pluri, porque es donde tienen que garantizarle el cierre del gobierno de Claudia Sheinbaum.
10: Efraín Lerma, aunque no funcionario, él se registró para ser aspirante a la candidatura a diputado federal.
9: ¿Así se registró?
11: Sí, se registró.
10: Por Morena, por supuesto.
9: Okay. Otro,
10: como él no tiene una representación o alguna responsabilidad, pues no tuvo que renunciar a nada.
9: No, pues igual Ariel Aguilar no renunció. No teníamos en el radar a...
10: Se lo ha manifestado a través de algunas entrevistas que ha concedido algunos compañeros de los medios de comunicación. Y cuando el río suena, es que agua lleva.
11: Bueno. Sí, y aquí el tema...
10: Además que siempre ha sido...
9: Si él ya lo declaró, pues ya, o sea... Hay muchos tiradores, una fiera, dice Samuel Iván Castillo, y por acá el comandante Pancho, saludos. Francisco Miguel Huerta nos pregunta que si entre los requisitos está borrar las fotos con Rocha. Ya ves que todo se
10: desvió. Eso ya se borraron. Eso ya no aparecen en ningún lado de eso que andaban buscando una aplicación esa para que dice ni en la nube que quede.
11: Ya ves, hasta la risita se le borró a la gobernadora cuando le preguntaron esa pregunta precisamente.
10: Se había borrado sus
11: el comandante, no las fotografías, sino que si los cambios que hacía en su gabinete tenía, los había consultado con Rocha.
9: Sí.
11: Entonces,
10: como que sucedió así como cuando Reina le pregunta a la presidenta de la República,
11: ¿cómo
10: que ya está predispuesta, ¿no? A que va al trancazo. Aquí se la tiró de turrún y la ponchó.
9: Es que el tema de Rocha sí es incómodo, sigue siendo incómodo para Morena.
11: Y para todos para ellos, ¿no? Política,
10: pero ella fue muy clara en decir cómo se blindó en su campaña para que no entraran recursos del crimen organizado o crimen, cuando iba a decir desorganizado, la presidenta ya estaba en shock. No, ahora sí, Reina, te saliste, le digo, te pasaste.
11: No voy a contestar.
10: Y luego viene lo del embajador y lo del asunto de Curia allá en Querétaro. Y vaya que le ha llovido en la milpita a la pobre presidenta, no le ayudan. Más bien pienso que esta es una administración de los 6 años con obstáculos.
9: Pues tiene
10: ellos mismos.
9: Tiene la oportunidad, no hemos visto esa mano, ¿no? Pero tenía la oportunidad ahorita la presidenta en estos 3 años.
10: Sí, de hacerle y deshacer. Pero aún así, tiene los contras adentro.
11: No se vio.
9: ¿Sabes por qué también? Porque adelantito viene la revocación de mandato.
10: Sí, pues. Desde la ley contra el nepotismo que se la voltearon. Desde que fue la piedra nuevamente reelecta en los derechos humanos. No. Y tantas cosas que le han hecho los Monreales y los Adán Augustos. No sé si en este año que le quede antes de la revocación, pues va a tomar venganza de esos. Digo,
11: bueno, quién sabe, todo se puede esperar.
10: No, no, la mafia no perdona.
11: Pero pues vamos a ver, la mafia del poder.
10: Es la nueva mafia del poder. Sí.
9: Pues va a ser interesante, vamos a ver cuándo la oposición va a también ya entrar a este juego, ¿no? De empezar a dar sus cartas, ya lo está haciendo.
10: Parece que viene Alito la semana que entra.
9: En el caso de la gubernatura, se habla de que viene Alito para tomarle protesta a los defensores de México.
10: De México.
9: Los defensores de México, es decir, usando.
10: De cada municipio del estado de México, ¿no?
9: Copiándole de Morena, va a ser un defensor estatal, un defensor en cada municipio, un defensor en cada distrito electoral federal y un defensor en cada distrito local. Todo el ejército, que el PRI, que serían las cartas que el PRI manejaría. Es lo mismo que está ocurriendo en Morena, o sea, el que tú te participes en el proceso de Morena y que salgas electo no te garantiza porque está sujeto a las negociaciones, ajustes.
11: De las alianzas.
9: Igual el PRI va a mostrar sus cartas sujeto a negociaciones.
10: Hoy me hablaron para preguntarme si con quién tenía alianza César Guerrero para la alcaldía de Ome. No hace alianza ni con él mismo, le dije, porque se raja. Así que dijo, entendido y anotado.
11: Totalmente.
9: Saludos, Alejandro Caro Corona. Les está cayendo una señora llovidona y estamos sin luces, sin internet. Y bueno, a Noralicia Arellano y a José Juan Ayala, el próximo sábado las Chivas del Guadalajara ganarán 3 goles a uno al Atlas.
10: Es correcto.
9: Y el mismo sábado 10 de octubre el Monterrey ganará 2-1 a las Gallinas Amarillas.
10: Puede ser 2-0, ¿eh?
9: Del América. Quien ya levantó la mano es el alcalde de Sinaloa municipio, ¿eh? Rolando Mercado, que primero llegó por el PRI.
10: Sí. Uh-huh. Se rajó y se fue a Morena.
9: Su reelección la hizo por Morena.
10: ¿Sí? Sí. ¿Y ahora?
9: Pues ahora quiere ser candidato a diputado.
10: ¿Local?
9: A diputado local.
10: Tiene que ser Guasave
9: y por el distrito Sinaloa. 06. El distrito
10: Guasave y Sinaloa.
9: Donde fue electo Chanito Valle.
10: Ese pariente. Ese
9: mismo. Pues por ahí ya, quiere ya ser le gustó.
10: Candidato. Ya. Digo, dice que el estetoscopio y el baumanómetro lo tiró, no sé para dónde.
11: Ya le supo.
10: Ya le gustó, fíjate.
9: Y por Morena quería.
10: Hay políticos buscarle más duchos en otro lado y hay pues doctores que les gusta la política.
9: Calladito el doctor llegó al PRI y cómo pudo brincar y por Morena, nomás cambió de camiseta y
10: ese es camaleónico.
9: Sí.
10: Camaleón cambia de colores como el camaleón.
9: Pues a ver cómo se
10: pone. A ver cómo le va cosas. Porque el único que ha ganado ese por la oposición fue el Chanito Valle.
9: Sí, pero él va por Morena.
10: Ahora va por Morena.
9: Él va por Morena.
10: Ah, pero acuérdate que ahora va a estar el Huáscar del otro lado.
9: Huáscar Torres
10: regresó.
9: Seguramente el Huáscar va por la presidencia municipal,
10: sí,
9: ¿no?
10: Pero pues tiene esa parte de Sinaloa municipio que pudiera, que es donde él vive, ahí Casas Blancas, Casas Nuevas, por ahí.
9: La lengua se te haga chicharrón antipatriota, le dice a José Juan Ayala, los vaticinios de Alejandro Caro Corona. Y eso que son vaticinios futboleros, ahora qué tal se fueron
10: políticos. No, yo sí estoy políticos. De acuerdo con los vaticinios de Caro Corona el día de hoy.
9: Bueno, pues a ver cómo se pone también este asunto del fútbol y del, pero sobre todo de la política. Este fin de semana, esta semana seguirá todavía dando mucho que decir. Vamos a ver en las próximas horas, próximos días, quiénes más ya públicamente revelan su interés de que están inscritos en el proceso federal y quienes van a renunciar para buscar candidaturas en el caso de las presidencias municipales, ¿no?
11: Totalmente.
10: Ya hay muy atentos, ¿no? A ver dónde ya pidieron su carta de no antecedentes penales.
9: ¿Por qué no se renuncia? Uno. No licencia.
10: No, los funcionarios tienen que renunciar.
9: No piden eso, licencia.
10: No se les puede dar licencia por 3 meses.
9: Así es.
10: Y los electos sí. Bueno, ni los electos ni ocupan solicitar licencia.
9: No.
10: Eso es el Nuevo Testamento. Digo, la nueva ley electoral que no está escrita, pero que la están aplicando.
9: Pues ya sabes, aquí en Morena todo se puede. Pero bueno, Javier Camacho.
10: Como sabes, siempre sea feliz.
9: Gracias, Arely Hernández.
11: Muchísimas gracias. Mañana en punto de las 12 los espero en Foro Abierto.
9: Un poco más temprano, 7 de la mañana, nos vemos y escuchamos en Conexión. Se quedan con ATM Radio Noticias. Ya llegó el doctor Manuel Horacio Padilla Borges.
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0: gracias. Muchas gracias.
1: Gracias, compadre. Gracias.
2: Otra, la gente quiere otra allá en casita. Otra en casita, claro que sí. ¿Cuál ya sabe? Vámonos, usted sabe cuál.
0: Vamos a hacer un experimento. Esto no está planeado. Dale por ahí.
2: Vámonos, se llama Gracias para toda la gente de Hermosillo, Sonora y todo el estado de Sonora. Karim León e Invasores de Nuevo León.
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0: Señorita, ¿a la orden la llevo?
1: No, gracias. Estoy esperando al viejo del sombrerón.
0: ¡Uy, Yucuta! ¡No me diga! ¡Qué viejo tan afortunado!
1: ¡Ah! ¡Ahí llegó, Bea!

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2: 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Vamos a aventarnos un corrido, se llama Lee. 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

0: Las 6 de la mañana con 46 minutos.
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0: Son las 7 de la mañana. Son las 7 de la mañana.
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0: Buenos días, muy buenos días, un placer saludarles en este miércoles, ya miércoles 7 de octubre de este 2026, y como cada mañana saludándolos desde este interesante espacio donde justamente estamos y estaremos en conexión con usted y la información a través de las frecuencias radiales del grupo APE Radio, la interesante de Guasave. En el 94.5 de frecuencia modulada, la interesante de Los Mochis, en el 88.5 de FM, la primera del cuadrante, en el fuerte, a través de la Qué Buena del Fuerte, en el 98.5 también de frecuencia modulada, y a través de la 103.9 de la Villa de Ahome, que te toca de todo. Por supuesto, también a través de nuestras plataformas, las páginas oficiales de Conexión Noticias, LM Noticias, la interesante FM, la Qué Buena, 98.5 El Fuerte, Radio en Línea, en la interesante y conexionnoticias.com, así como también los invitamos a que descargue la app del grupo APE Radio para que nos acompañe donde usted se encuentre. Son las 7:07 de la mañana con 5 minutos, y como cada mañana a esta hora, poniendo a su disposición nuestro teléfono en cabina para cualquier denuncia, queja, comentario, observación y, ¿por qué no?, felicitaciones. También se valen al 6688-181885, que también es nuestra línea WhatsApp. Si usted prefiere hacer conexión con nosotros a través de un mensaje de texto o de voz, repito, 6688-181885. Si usted prefiere nuestro WhatsApp personal, 6682-474464, o bien, si usted sigue nuestras transmisiones a través de las páginas oficiales de Conexión Noticias, LM Noticias, la interesante FM, la Qué Buena, 98.5 El Fuerte, ahí puede plasmar sus comentarios, y por supuesto mucho le agradecemos comparta nuestras transmisiones. Comentarles que el santoral católico de hoy celebra a la Virgen del Rosario, a quien se le rinde homenaje por medio del Rosario o Corona Mariana. Este miércoles 7 de octubre, santoral también de Augusto de Borges, Baco de Betzaloe, Justina de Pauda, Marcelo de Capúa, Marcos Papa, Paladio de Saintes y Sergio de Betzaloe. Así que a todos los Augustos, Bacos, Justinas, Marcelos, Marcos, Paladios, Sergio, Rosarios, a todas y a todas, los rosarios, los chayos, para no dejar sentido a nadie, muchos rosarios, a todas nuestras felicitaciones. Y también permítame, por supuesto, saludar a los cumpleañeros de este miércoles 7 de octubre, hasta Higuera de Zaragoza, el saludo y la felicitación a Ignacio Miranda Ruiz, Nachito Miranda, hoy de cumpleaños, y ya jubilado aparte. Así que muchas felicidades. Seguramente habrá la banda allá en el cumpleaños de Nacho Miranda, allá en Higuera de Zaragoza. Nuestra compañera locutora Verónica Ruiz, Vero Ruiz, también hoy de cumpleaños, muchas felicidades. Benito Valenzuela, también de cumpleaños. Luz María Ramírez Gómez, Guadalupe Ochoa, el maestro Santana Valdés, allá en el Valle del Carrizo, profe Santana, muchas felicidades. Radamés Díaz Mesa, también de cumpleaños, otro maestro jubilado, allá en las Grullas, margen izquierda. Ricardo Rubio Castro, también de Pachanga, muchas felicidades. Y por supuesto, felicidades también a quien esté celebrando alguna fecha en especial en este miércoles 7 de octubre, que se conmemora el Día Internacional de la Neuralgia Trigeminal, Día Mundial del Algodón, Día Mundial de los Calvos, cómo vemos calvos, Jornada Mundial por el Trabajo Docente y Día Internacional de Ir Andando al Colegio. Así que vámonos a pie al colegio este día. Y bueno, entramos con la información, no sin antes, por supuesto, saludar a quienes ya están en conexión esta mañana. Saludos, maestro Alonso Cota, como siempre, acompañándonos. Maestro Nabor López Bojorques, muy buenos días allá en el Ejido Mochis, en el Cobáez del Ejido Mochis. Saludos, por supuesto, aprovechar para saludar a todo nuestro amplio auditorio que nos acompaña ahí en el Ejido Mochis. Santa Ovidia Mesa, muy buenos días. Rogelio Insunza también, siempre en conexión, muchas gracias. Gracias al doctor Antonio González. Joel Godoy Corrales, siempre en conexión también, muchas gracias. Ismael Aguirre, estimado vaquero, buenos días. También ya reportándose. Adal Félix, por estos rumbos. Mi estimado Adal, saludos. Saludos Guillermo Padilla Montiel, Arturo de Praet. Adrián Monsalvo, también gracias por estar en conexión. Y bueno, entramos con la información y como cada mañana lo hacemos justamente con el pronóstico del tiempo, con la información que nos proporciona el Servicio Meteorológico Nacional y el Instituto Estatal de Protección Civil sobre las condiciones climáticas que habrán de prevalecer este día en la entidad. En este sentido, informarles que durante este día se mantendrán condiciones atmosféricas estables con cielo despejado a medio nublado, ambiente, eso sí, caluroso, temperaturas máximas de 36 a 40 grados centígrados. Si bien ya en las noches madrugadas ya se siente menos calor, sí, durante el día, todavía las altas temperaturas. Hoy el pronóstico, el mercurio llegará hasta los 40 grados centígrados. Tome sus prevenciones. Eso sí, después de las 3 de la tarde, la presencia de un canal de baja presión favorecerá el incremento de nubosidad y probabilidad de lluvias fuertes, las que se esperan para esta tarde en Choice, lluvias moderadas de hasta 25 milímetros en Guasave, Sinaloa, municipio Angostura, Salvador Alvarado, Mocorito, Badiraguato, Cozalá y San Ignacio. En el resto de los municipios podrían presentarse lluvias ligeras de manera aislada. Esas son las condiciones climáticas. Pero por otro lado, también se mantienen dos zonas de vigilancia en el Océano Pacífico. Una de ellas por una zona de baja presión al sur de las costas de Guerrero, que mantiene 90% de probabilidad para desarrollo ciclónico en 48 horas y en 7 días. Se localiza aproximadamente a 335 kilómetros al sur-suroeste de Acapulco y se desplaza lentamente hacia el oeste-noroeste. También se prevé la formación de una zona de baja presión al sur de las costas de Guerrero, Oaxaca y Chiapas. Mantiene 30% de probabilidad para desarrollo ciclónico en 7 días. Son las condiciones del clima, pues. Y el alertamiento, ¿no? Porque pudiera presentarse acá en el Pacífico la tormenta tropical que en las próximas horas pudiera tener ya el nombre de Simón. Además de que Rachel está regresando también a las costas, ¿no? Amenaza con retornar luego de que pasara de largo y no tocara tierra por el Pacífico mexicano, pudiera regresar y hacerse presente en la península de Baja California, además de Isaías, este huracán que se encuentra allá en el Atlántico. Y hablando justamente de los efectos, ¿no?, que están dejando estas lluvias, estos fenómenos naturales, bueno, el fin de semana la sola amenaza de polo, este huracán provocó una intensa marejada, una marea alta que vino afectando todas las costas sinaloenses, de hecho desde Guaymas hasta Mazatlán, el sur de Nayarit, afectado por estas mareas altas, y algunas comunidades costeras se vieron con problemas de inundaciones. Comentábamos el caso de Ahome, en Las Lajitas, en el campo pesquero del Colorado, donde incluso familias tuvieron que dejar sus casas y mantenerse varios días en un albergue seguro. Bueno, también en Guasave se registraron estos problemas de inundaciones por la marea alta. Y ayer el Sistema para el Desarrollo Integral de la Familia se hizo presente ahí en La Pitaya y en El Caracol, en Guasave, para realizar la entrega de apoyos esenciales a 175 familias de la zona. Tras identificar a un amplio grupo de alrededor de aproximadamente 700 residentes de ahí de la Pitaya, que requerían atención inmediata con alimentos, agua, artículos de higiene personal, limpieza y descanso, personal del DIF Sinaloa, dirigidos por su directora Mercedes Ibarra Medina, entregó un total de 100 catres, 200 colchonetas, 100 kits de aseo personal, 3.000 litros de agua, 20 kits de estufas y 200 despensas. Esta entrega de apoyo se realizó en coordinación con la Secretaría de Pesca y Acuacultura del Gobierno del Estado, por tratarse comunidades justamente pesqueras, así como del propio sistema DIF en Guasave, en beneficio de esta comunidad de la Pitaya. Y también en el Caracol se realizaron estos apoyos en el campo pesquero El Caracol. Ahí también se entregaron estos apoyos por parte del sistema DIF Sinaloa, que entregó despensas, kits de limpieza, galones de agua, cobijas y colchas a 146 familias del campo pesquero El Caracol. Siguen llegando pues los apoyos a estas comunidades pesqueras afectadas por la alta marea, ¿no?, que se registrara durante el fin de semana y que provocara problemas de inundaciones. Y bueno, mire, en más información, ayer anduvo por el municipio de Ahome, concretamente aquí en la ciudad de Los Mochis, la secretaria de las mujeres del gobierno del estado. Primera visita oficial, ¿no?, que realiza la nueva titular de esta dependencia, la Secretaría de Mujeres, acá por el municipio de Ahome, aquí en la ciudad de Los Mochis. Estuvo la secretaria de las mujeres, Brenda García Félix, quien estuvo presente en la mesa de construcción de paz, que todos los días sesiona aquí en la ciudad de Los Mochis. Ahí la funcionaria destacó la coordinación que existe entre los distintos niveles de gobierno y las instituciones que participan en la atención y prevención de la violencia familiar y contra las mujeres en el municipio de Ahome. Durante su participación en la mesa de construcción de paz, a la secretaria de las mujeres en Sinaloa se le presentaron las acciones realizadas durante la última semana por las dependencias que forman parte de este esfuerzo interinstitucional. Brenda García explicó que en estos trabajos participan instancias como el Centro Regional de Justicia para las Mujeres, el Centro Libre para las Mujeres, la propia Fiscalía General del Estado, jueces de barandilla, el Centro de Integración Juvenil y el Sistema DIF, entre otras instituciones. Subrayó que la prevención y atención de la violencia requieren la participación de diferentes instituciones, debido a que se trata de un tema transversal que involucra competencias de los gobiernos municipal, estatal y federal. Por cierto, ahí la secretaria de las mujeres en el Ayuntamiento de Ahome, Melissa Estavillo Zavala, quien ayer estaba celebrando su cumpleaños, informó que la presencia de la titular de la Secretaría de las Mujeres en el gobierno del estado, Brenda García Félix, también forma parte de una agenda conjunta que incluye acciones de prevención en el transporte público.
1: Para dar el arranque oficial a la campaña de transporte segura, donde estamos capacitando, y tuvo bien a incluirnos a nosotros como Secretaría de las Mujeres del municipio de Ahome a esa campaña, donde se va a estar capacitando a todos los choferes de transporte público, incluidos los camiones urbanos y los taxistas, los cuales, y también a los inspectores de transportes, los cuales pues los van a capacitar en temas de hostigamiento y acoso sexual dentro del transporte, cómo prevenir, cómo trabajar, qué protocolo hacer en dado caso se encuentren también en las calles pues alguna mujer en una situación de riesgo de violencia. Esto podemos acreditarlo como una gran campaña que tiene bien a traer la Secretaría de las Mujeres del Estado de Sinaloa aquí al municipio de Ahome, ya que nosotros contamos con una alerta de género desde el 2017 y esta es una de las acciones en favor a seguir previniendo la violencia.
0: 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Justamente sobre lo que comentaba Melissa Estavillo, choferes del transporte urbano en Ahome se congregaron ayer en la Unión del Volante, aquí en Los Mochis, para recibir capacitación en materia de género por parte del personal de la Secretaría de las Mujeres del Gobierno del Estado de Sinaloa, bajo la estrategia Transporta Segura. Esta capacitación aborda la ruta de atención en caso de que las o los transportistas sean testigos de un hecho de acoso, poder canalizar, pedir apoyo y sobre todo auxiliar a la víctima. De igual forma se trataron temas de sensibilización en género, tipos de violencia y prevención, fortaleciendo con ello la seguridad y el bienestar de las mujeres, niñas y adolescentes en Sinaloa. promoviendo así su acceso a un servicio de transporte público digno, seguro, eficiente, de calidad y libre de acoso sexual. Esta capacitación estuvo encabezada por la secretaria de las Mujeres del Gobierno del Estado de Sinaloa, Brenda Rocío García Félix, quien puntualizó que en el gremio transportista se tienen aliados para seguir luchando para poder poner fin a la violencia y al acoso sexual.
2: Transporte público, donde niñas, niños, adolescentes y mujeres puedan transitar desde su punto de partida hasta su destino de una manera segura, de una manera donde puedan sentirse libres de cualquier tipo de situaciones, cualquier tipo de violencias. Entonces, esta actividad, pues hoy vamos a capacitar entre 250 a 300 choferes aquí en Los Mochis, en Ahome, Sinaloa, precisamente para darles el curso de ABC de género y también cursos para prevención de las violencias. Para nosotros es muy importante tener al sector de transporte como aliado de la Secretaría de las Mujeres, porque definitivamente hemos visto que actividades en conjunto nos ayudan pues a reducir precisamente índices de violencia y cualquier tipo de situaciones. Entonces estamos muy contentas por la respuesta de los choferes que están aquí y creemos que con esto afianzamos esta alianza que hemos tenido con el sector de transporte en Sinaloa.
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0: A los choferes, ¿no?, del transporte público, los está realizando la Secretaría de las Mujeres, pues prácticamente en todo Sinaloa. Ayer esta capacitación se dio aquí en la ciudad de Los Mochis, pero seguirá realizándose en Culiacán, en Mazatlán, Guasave y Navolato, con choferes de transporte urbano, taxis, en el caso de Mazatlán, pulmonías y aurigas. La propia secretaria de las Mujeres en Sinaloa reiteró el apoyo y coordinación que existe ante la Dirección de Vialidad y Transporte del propio gobierno del estado, que dirige Marco Antonio Osuna Moreno, y que en cuya representación estuvo ayer en estos cursos de capacitación Marco Alfonso García, el delegado de la dependencia en la zona norte de Sinaloa, y la propia secretaria de las Mujeres del Ayuntamiento de Ahome, Lourdes Melisa Estavillo. Y bueno, aprovechando la visita, ¿no?, de la secretaria de las Mujeres acá en Los Mochis, la primera visita que yo recuerde oficial de la nueva titular de esta dependencia en Sinaloa, bueno, pues era tema obligado, ¿no?, la situación de los ataques a las mujeres, los feminicidios que lamentablemente se han venido incrementando durante este año, y sobre todo en los últimos meses, principalmente allá en la zona sur, en Escuinapa, en Mazatlán. Y bueno, la propia Brenda Rocío García, en esta plática con los compañeros periodistas, reconoce pues los altos índices de feminicidios que se tienen en la entidad, y bueno, para lo cual pues ya se está preparando una nueva estrategia que permita hacer frente y atacar y prevenir, sobre todo trabajar en la prevención y en la erradicación de la violencia hacia las mujeres. Nuestra compañera Nereida Insunza platicó justamente con Brenda Rocío García Félix, la secretaria de las Mujeres en Sinaloa. Nereida, tú tienes los detalles. Muy buenos días.
4: Gabriel, buenos días para ti y para el auditorio de Conexión. Efectivamente, lamentablemente Sinaloa registra altos índices de feminicidio, pero ya prepara una nueva estrategia para prevenir la violencia contra las mujeres y atender situaciones de riesgo antes de que escalen. Así lo informó la secretaria de las Mujeres, Brenda Rocío García Félix, durante su visita a Los Mochis. La funcionaria Gabriel reconoció que el estado enfrenta un problema que requiere atención y señaló que por instrucciones de la gobernadora se trabaja en planes estratégicos dirigidos a distintas zonas de la entidad.
5: Reconocemos que hay un tema que hay que atender en tema de feminicidio. Somos un estado que tiene altos índices, sin embargo, eso nos motiva a seguir trabajando, a seguir generando nuevas líneas de acción, que eso también es muy importante y estamos trabajando precisamente en eso.
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4: García Félix explicó que la dependencia mantiene coordinación con la Secretaría de las Mujeres del Gobierno Federal y ha solicitado acompañamiento ante las situaciones de violencia que se han presentado. Sobre la nueva estrategia estatal, García Félix señaló que por instrucciones de la gobernadora, la Secretaría de las Mujeres trabaja en planes para reducir los índices de violencia contra las mujeres en Sinaloa.
5: Nosotros estamos trabajando en un proyecto que ella nos pidió, estamos próximos ya a lanzarlo cuando ella nos dé la instrucción y propiamente ella yo creo que es quien va a hacer esta presentación de los planes y programas que estamos implementando. Van todos enfocados a líneas de prevención, líneas de cómo prevenir los delitos y cómo atender en el momento para evitar que escalen las situaciones más complicadas.
6: ¿Qué avance lleva este proyecto?
5: Pues estamos muy próximos, yo pienso, a poderlo lanzar, estamos viendo con la gobernadora ese proyecto.
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4: Como parte de ese trabajo mencionó la distribución de la cartilla de los derechos de las mujeres, el violentómetro y material informativo, además de asambleas para detectar necesidades y casos de violencia. Ante la pregunta de si Sinaloa puede llegar a ser un estado sin feminicidios, García Félix respondió que trabajan para alcanzar ese objetivo. Es el reporte, Gabriel.
0: Ojalá tuviéramos un estado, ojalá Sinaloa fuera... estuviera exento, ¿no?, de los ataques a las mujeres, pero lamentablemente, pues ahí están las cifras, ¿no? Está el incremento que se ha tenido justamente de feminicidios en los últimos meses y, bueno, consecuencia también, ¿no?, parte de la situación de violencia, de inseguridad que desde hace 2 años estamos padeciendo en todo Sinaloa, principalmente en la zona centro, Culiacán, municipios de alrededor, y ahora también la zona sur, ¿no?, Escuinapa, Mazatlán, donde en los últimos días se han incrementado los ataques, no solamente como parte de la violencia, ¿no?, sino los ataques directos y las muertes de mujeres, Nereida.
4: Sí, Gabriel, lamentablemente el cierre de septiembre mostró un alto incremento, ¿no?, en ese tipo de situaciones, más de 20 feminicidios tan solo en el mes de septiembre, que claro, enciende las alertas, no nada más del gobierno del estado, sino también del gobierno federal. Por ello se están haciendo este tipo de acciones y sobre todo, pues bueno, esta nueva estrategia que ya lo había anunciado la gobernadora Gabriela en su visita aquí a la ciudad de Los Mochis, ya lo había anunciado que se está trabajando en eso para atender principalmente, bueno, primero prevenir la violencia contra las mujeres y por supuesto, ¿no?, también prevenir un feminicidio, que es lo que ahorita nos está golpeando muy duro en Sinaloa.
0: Sí, fue uno de los principales compromisos que la propia Graciela Domínguez anunció, ¿no?, cuando tomó protesta como gobernadora interina de Sinaloa. Pues lamentablemente se están tardando, pero ojalá pronto tengamos esa estrategia y sobre todo los resultados en materia de seguridad. Estaremos, por supuesto, muy atentos. Muchas gracias, Nereida.
4: Seguimos en conexión, Gabriel.
0: Seguimos en conexión y, por supuesto, a la secretaria de las mujeres en Sinaloa, Brenda Rocío García, se le cuestionó, ¿no?, sobre este reciente hecho que conmocionó a toda la sociedad mochitense y, por qué no decirlo, de todo el Sinaloa y de todo el país, el asesinato de esta joven Fernanda, una mujer embarazada, 8 meses de gestación y que fue atacada por un solitario sujeto quien llegó a un estudio fotográfico acá en la colonia Ampliación 12 de octubre y de 5 balazos le cortó la vida a ella y al bebé que llevaba en su vientre. Bueno, pues Brenda Rocío García Félix públicamente pidió justicia por el feminicidio de Fernanda y expresó confianza en que la Fiscalía General del Estado rinda cuentas claras sobre este hecho. Señaló que la dependencia, la Secretaría de las Mujeres, mantiene de comunicación con la Fiscalía y ha solicitado información para conocer si existen avances en la investigación.
5: Claro, nosotras hemos estado siempre atentas con Fiscalía, hemos estado solicitando información sobre los avances o más bien sobre si hay avances en la investigación, siempre buscando justicia. Eso es algo muy importante y nosotros confiamos mucho en las instituciones, confiamos mucho en que la Fiscalía va a rendir cuentas claras sobre este hecho.
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0: Esta coordinación que se está teniendo con la Fiscalía General del Estado busca dar seguimiento al caso y que se esclarezca pronto y se detenga a los responsables del asesinato de Fernanda, claro, sin interferir en las investigaciones ni en las actuaciones del personal encargado.
5: Nosotros hemos estado en completa coordinación con Fiscalía para poder dar debido seguimiento a este tema, obviamente sin interferir con investigaciones, sin interferir con las actuaciones que están haciendo los elementos.
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0: Aseguró Brenda García que la Secretaría de las Mujeres ha mantenido contacto con la familia de Fernanda y han ofrecido los servicios de acompañamiento y permanecen disponibles para brindarlos respetando los tiempos de la familia y su proceso de duelo.
5: También hemos estado en contacto con la familia, la propia gobernadora ha estado en contacto con la familia de Fernanda, y pues nosotras estamos atentas al llamado. Hemos brindado los servicios que el acompañamiento de la Secretaría de las Mujeres proporciona. Estamos siempre atentas a los tiempos de la familia, respetando siempre obviamente estos momentos de inmenso dolor.
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0: Pues esperemos, así como lo clamó públicamente la propia secretaria de las mujeres en Sinaloa, pronto se tenga justicia, se haga justicia en el asesinato de Fernanda y su bebé de 8 meses de gestación. Y mire, en otra información, la Fiscalía General del Estado confirmó que el cuerpo localizado sin vida cerca de los Álamos, ahí sobre la carretera Los Mochis Topolobampo, pues corresponde al ex marino, quien fuera señalado por herir con un arma blanca a su esposa en el domicilio allá en la colonia Praderas de Villa. Esto en hechos ocurridos el pasado mes de agosto. El vicefiscal en la zona norte, Jesús Arnoldo Serrano Castelo, informó que cuentan con los datos que permiten identificar a la persona fallecida. Sin embargo, el cuerpo presentaba un estado avanzado estado de descomposición, lo que ha dificultado establecer la causa de su muerte.
7: Sí tenemos todos los datos que orienten a la identificación de esta persona. Se encontraba en un estado de putrefacción muy avanzado. Podemos pensar que desde entonces, desde que sucedió el hecho, falleció. Eso no ha ayudado para determinar la causa de muerte, pero vamos a seguir trabajando en ello. Y bueno, aquí hay que seguir ciertos pasos que marca el protocolo, pero sí se trata de esta persona.
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0: Si era este ex marino, quien desde agosto, luego de que agrediera con arma blanca a su esposa, acá en una colonia en la ciudad de Los Mochis, en Praderas de Villa, pues se había dado la fuga, ¿no? Y no se sabía de su paradero. Bueno, pues al parecer, por lo que señala el vicefiscal en la zona norte, tal vez desde ese mismo día de los hechos, por causas que aún no se esclarecen, pues murió o se le dio muerte a este marino cuyo cuerpo fue encontrado ya en avanzado estado de descomposición. 7:31 a.m. Seguimos en conexión.
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8: Las 7:31 a.m.
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0: Continuamos en conexión. Saludos a la regidora del Cabildo de Ahome, la maestra Marister Robles Soto, quien también, por cierto, es coordinadora, ¿no?, de la sección 53 del CENTE aquí en el municipio de Ahome. Y ayer se tuvo acá la visita, ¿no?, en un recorrido por la zona del Fuerte Choice, Ahome, y posteriormente en Guasave, del secretario general de la sección 53 del CENTE, el profe Ricardo Madrid Uriarte, quien vino a un encuentro con la estructura sindical para el análisis y difusión de la convocatoria al octavo Congreso Nacional Extraordinario del CENTE. Continúa el acercamiento de maestro Ricardo Madrid con la base magisterial acá en Sinaloa. Y bueno, también saludos, por supuesto, a Chema Flores, José María Flores Soto, el exalcalde fortense, siempre en conexión, ¿no? Muchísimas gracias. Pedro Goyo Bernal, también saludos, gracias por estar en conexión. Saludos, amigos de la región del Ébora, la zona del Petatlán, que cada mañana nos acompañan a través de la interesante de Guasave, donde, por cierto, pues siguen, ¿no?, las calenturas políticas, siguen los anuncios, los destapes, y en esta ocasión es el alcalde de Sinaloa municipio y en su primera gestión llegara como abanderado de la coalición PRI-PAN-PRD, y ya en su segundo periodo, en el actual, para su reelección, pues lo hizo con diferente camisa, ¿no? Con la camiseta de Morena, y así, con esa camiseta, ahora anda en busca de otro espacio de elección popular. ¿Qué está buscando ahora el doctor Rolando Mercado? Aide Verduzco, tú platicaste con el munícipe, muy buenos días.
1: Muy buenos días, Gabriel, buenos días a quienes nos escuchan a través de La Interesante. El doctor Rolando Mercado, como bien lo dices, viene de afiliación priista, fue de hecho el primer periodo como presidente fue gracias al Partido Revolucionario Institucional, luego se cambió a Morena. En esta ocasión están respaldando el proyecto de Radamés Veliz para lo que sería la alcaldía, y él el día de ayer se pronunció porque quiere ser diputado local por el sexto distrito.
2: Hoy pues estamos en esa
3: tesitura.
2: Habíamos estado permaneciendo tranquilos, trabajando, pero viendo todo lo que son las convocatorias, la efervescencia, todo eso, ¿sí? ¿Por qué no aspirar hoy a una diputación local? A ser coordinador del distrito número 6, que corresponde al municipio de Sinaloa, Badiraguato, Mocorito y una casilla de Juan José Ríos. Ese es lo que está
3: con una sola casilla.
2: Es una sola casilla nada más de Juan José Ríos.
3: ¿Es sí? Por lo de Cortines.
2: No, es la de la Mapal, de la comunidad de la Mapal, que ahí está establecida esa casilla. Entonces, sí, pues levantamos la mano para decir que sí aspiramos, vamos a esperar las condiciones, vamos a esperar las coordinaciones, vamos a esperar su reglamentación y poder cumplir con los requisitos. Y una vez poder cumplir con los requisitos, pues podernos registrar.
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1: Pues ahí está, es el tiempo de la efervescencia política, es el tiempo en el que los personajes que andan metidos en política, que ya tienen un puesto, pero que aspiran a otro más, o aspiran a la reelección. El caso es del doctor Rolando Mercado, quien pues ha jugado un papel importante en los últimos años en el municipio de Sinaloa y hoy quiere representarlos en el Congreso de Sinaloa.
0: ¿Y le alcanza, Aide, le alcanza al doctor Orlando Mercado aspirar y poder tener posibilidades de triunfo en caso de que tenga la candidatura a la diputación local por el sexto distrito electoral?
1: Sí, aquí el detalle es que, como bien lo dice él, son lugares también que ya no pertenecen al municipio de Sinaloa, donde él es ampliamente conocido, hay que decirlo. Sí, tiene una buena representación, ha sido un buen alcalde que ha estado siempre presente en las comunidades del municipio de Sinaloa, atendiendo a la gente como es doctor. También eso le ha ayudado a que la gente lo aprecie, lo quiera y represente bien al municipio. Sin embargo, pues ahora en el Distrito 6 abarca otras demarcaciones que quizá no sea tan conocido y ese sea el riesgo.
0: Y tiene la ventaja el doctor Orlando Mercado, como la tienen todos aquellos que son electos por el voto ciudadano, llámese diputados locales, federales, regidores y por supuesto los alcaldes, que en caso de animarse a participar en este proceso interno de Morena para definir primero a lo que ellos llaman coordinadores distritales de la defensa de la transformación y la soberanía nacional, no tendría que pedir licencia, ¿no?, al cargo el alcalde Rolando Mercado. Él podría seguir sus funciones de presidente municipal de Sinaloa y a la vez estar participando en este proceso interno de Morena. La licencia sería ya cuando, una vez que ya estemos en los tiempos electorales, en tiempo de campañas, que estaremos hablando por allá en febrero o marzo.
1: Sí, él puede seguir en la alcaldía mientras que se definen, y como bien dices, hasta que haya campaña, que todavía le falta mucho, pero las calenturas políticas están a todo lo que da, y en todo el estado de Sinaloa, no sería en esa región del Petatlán que los personajes están saliendo de todas partes, todo el mundo quiere ser candidato.
0: Sí, oye, tú, Aida, seguramente tú te acuerdas, ¿no?, cómo antes las campañas electorales efectivamente duraban, ¿qué?, 6-8 meses. En los últimos años, con estas reformas a la reglamentación electoral, pues se ven reducido incluso a 2 meses en el caso de las alcaldías y diputaciones locales. Y hoy estamos viendo ya, aunque adelantadas y oficialmente no campañas, pero ya estamos viendo más de un año, por ejemplo, en el caso de los quienes aspiran a la gubernatura, un año van a tener ya como aspirantes, como participantes en este proceso para el momento en que lleguen las elecciones. Para muchos, de mucho desgaste físico, emocional, pero también económico.
1: Sí, en todos los sentidos es el desgaste, porque hay muchos que ya tienen rato, lo que va del año lo tienen haciendo una campaña anticipada, vamos a decirles, porque es así, les da por las visitas domiciliarias, les da por estar en las mesas del café, por saludarte muy efusivamente, aunque después se les olvide que te conocen. Así es la política, y hoy la efervescencia se ve todavía más. Pero algo que hemos notado también aquí, por lo menos en Guasave, que no se define mucho la situación, no sabemos quién de verdad va a quedar ya, porque como cualquiera se nota. Esa es la realidad.
0: Sí, pues ya ves que ya venció el registro para los candidatos a las diputaciones federales. Y pocos conocemos realmente de quiénes oficialmente se registraron. Si acaso por ahí Manuel Luque, Tomás López Bajo, que participó también, quiso buscar la candidatura a la gobernatura de Sinaloa, el diputado Julio César Villa, ¿no?
1: Juan Carlos Villa,
0: entre otros personajes, y bueno.
1: Y se dice también que la diputada federal Felicita Pompa también se registró, que busca su reelección.
0: Ok, también porque el anuncio que nos había llegado, la información que ha llegado a la Ciudad de México, en una vez que se hizo de los diputados en funciones, es de que no iba a buscar la reelección. Entonces parece que de última hora también se registró.
1: Sí, se registró para la Diputación Federal. Eso es lo que se dice oficialmente. Sí, sí. No se tiene nada porque ella no ha publicado nada al respecto.
0: No, ha habido mucho hermetismo en este caso. Y mañana, muy posiblemente mañana, sino el viernes, se lanzaría la convocatoria para las alcaldías. Y ahí sí, pues será mayor la efervescencia, ¿no?
1: Sí, aquí, por lo menos aquí en Guasave, sí hay varios nombres que están apuntados o que se van a apuntar para buscar la rifa del tigre, que es la alcaldía de Guasave, una bomba de tiempo.
0: Sí, la verdad que sí, no sé por qué tanto interés, ¿no? Sí que no ven las condiciones, cómo está, sobre todo Guasave, al igual que los demás municipios de Sinaloa. Pero bueno, vamos a ver quiénes finalmente se animan. Muchas gracias, y bueno, ver cómo le va al doctor Orlando Mercado en esta aventura política. Muchas gracias, Aide.
1: Gracias, muy buenos días.
0: Buenos días, y sí, pues ya están muy adelantados los tiempos, ¿no? Sobre todo en Morena, cuando, le digo, ya se venció el plazo el domingo para quienes

0: a las presidencias municipales. Y también ahí es larga la lista, ¿no? Larga la lista, como dice Aide, a pesar de las situaciones económicas no tan fáciles que se viven, ¿no? Pero bueno, eso por el lado de Morena. Y por el lado de la oposición, pues se sigue insistiendo, ¿no?, en concretar una alianza. El PRI, el PAN, el Partido Sinaloense, el propio Movimiento Ciudadano están pública y en privado reconociendo que solos será muy difícil, ¿no?, ganarle a lo que todavía es una aplanadora como es Morena, el partido en el gobierno, que además, pues no va solo. Morena sí tiene esta alianza con el Partido Verde y con el Partido del Trabajo. Y bueno, en la oposición no terminan de ponerse de acuerdo, no terminan de concretar esta alianza opositora, que si bien todavía falta, ¿no?, tienen por ahí hasta enero para firmar este acuerdo de ir unidos en el proceso electoral. Bueno, de alguna manera los dirigentes partidistas así lo reconocen, porque dice César Emiliano Gerardo Lugo, incluso el dirigente estatal del PRI, es una exigencia ciudadana la alianza opositora en Sinaloa. Nereida Insunza, nuevamente te saludo. Tú platicaste con el líder priista en la entidad. ¿Qué dice al respecto? Buenos días.
1: Nuevamente, buenos días, Gabriel. La ciudadanía está exigiendo a los partidos de oposición construir una alianza en Sinaloa. Así lo afirmó el presidente estatal del PRI, César Emiliano Gerardo Lugo, quien señaló que el objetivo común de esa unión es sacar a Morena y a sus aliados del poder en el estado. El dirigente sostuvo que esta petición fue expresada durante un encuentro ciudadano celebrado el pasado sábado en Culiacán, en el que estuvieron presentes las dirigencias del PRI, PAN y Movimiento Ciudadano.
2: El sábado nos exigieron ellos, a través de varias conferencias que dieron y a través de varios posicionamientos, nos dijeron: aquí que están ustedes enfrente juntos, requerimos y les exigimos que vayan juntos. Entonces, nosotros como partido estamos abiertos. Ahorita precisamente platicaba con Fernanda Rivera, la delegada nacional de MC, con Zenén Xochihua, y pues quienes vivimos en Sinaloa estamos de acuerdo en que requerimos ir juntos.
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1: Gerardo Lugo expresó su confianza en lograr una alianza total, sin embargo, llamó a acelerar las conversaciones y evitar que el acuerdo se concrete hasta el plazo límite del 4 de enero. Sostuvo que después de concretar esta alianza será necesario trabajar con las bases partidistas para que puedan actuar juntas hacia el objetivo político que se planteó, sacar a Morena y a sus aliados de Sinaloa.
2: Tenemos que trabajar desde ahorita en socializar esa alianza, por eso la importancia de acelerar el paso. No significa que hagamos una alianza al vapor, eso no es la propuesta. La propuesta es que tengamos la voluntad de sentarnos y de ponernos de acuerdo, que podamos responder a esa exigencia ciudadana que vemos en cada uno de los municipios, pero que ya podamos estar arrastrando lápiz, que ya estemos trabajando en la construcción de esa alianza para ir a la segunda etapa. La segunda etapa después de conformar una alianza es socializar esa alianza para que la gente que pertenezca a cada partido político nos pueda asimilar y pueda vernos juntos y para poder ir a un objetivo común, que es sacar a Morena y sus aliados del estado de Sinaloa.
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1: César Emiliano Gerardo señaló que la propuesta de alianza está sobre la mesa de los partidos de oposición con los que ha sostenido acercamientos y encontrado coincidencias sobre las necesidades de unir fuerzas por Sinaloa. Expresó su confianza que estos diálogos permitan concretar un proyecto en común.
2: Tengo confianza en que ellos estén valorando esa parte, tengo confianza en que estén valorando y que estén viendo el cómo sí.
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1: Es el reporte, Gabriel.
0: Pues no, pues es, dicen los dirigentes de los partidistas, ¿no?, que es el reclamo de esta alianza opositora, que vaya otra vez unidos el PRI, el PAN, el Partido Sinaloense y hasta Movimiento Ciudadano. Pero bueno, aun cuando en el PAN y en el PRI sí se ve esa intención, incluso en Movimiento, en Partido Sinaloense, es en MC, ¿no?, donde por lo menos desde la dirigencia nacional el mensaje que se envía es que van solos, que no habría esta alianza para el proceso electoral del 2027.
1: Sí, Gabriel, lo ha mencionado en repetidas ocasiones el dirigente nacional. Sin embargo, pues bueno, están buscando la manera de cómo Sinaloa sea la excepción debido a este contexto de violencia que se ha registrado y que ha marcado principalmente a Sinaloa, ¿no?, en esta situación. Se están sentando estos dirigentes, hay acuerdos, hay algunas pláticas, vamos a esperar a ver si se concretan. Mientras tanto, pues bueno, la ciudadanía sí lo ha manifestado, Gabriel, que hay una necesidad de ir juntos, sobre todo porque sienten que con este proceso interno

0: que tiene Morena vigente, pues bueno, hay algunos que aseguran que les va ganando terreno a la oposición si no se ponen de acuerdo rápidamente.
1: No, mediáticamente y el posicionamiento ciudadano, Morena lleva hasta el momento la delantera, además, a agregarle, ¿no? Es el partido en el poder y eso, por supuesto, le da una mayor ventaja ante una oposición que pues sigue cada quien por su rumbo y no logra concretar esta alianza para poder tener posibilidades, por lo menos, ¿no?, de algunos triunfos en el 2027. Vamos a ver finalmente cómo se ponen las cosas. Muchas gracias, Nereida.
0: Seguimos en conexión, Gabriel.
1: Seguimos en conexión. Saludos. Saludos al maestro José Juan Ayala Gagiola, allá en el fuerte. A doña Julia. Doña Julia Gagiola, ya con su cafecito caliente. Doña Julia, saludos. Muy buenos días. Por cierto, nos preguntan si en el caso del fuerte, por ejemplo, hoy que les digo que muy posiblemente mañana o el viernes salga la convocatoria de Morena para definir a quienes aspiran a ser coordinadores municipales de la defensa de la transformación y la soberanía nacional, que ya ha traducido, quienes quieren ser candidatos a alcaldes, pues, tendrían, ¿qué va a pasar, no?, con quienes son funcionarios. Bueno, en el caso de los funcionarios, en el caso concreto del fuerte, por citarlo, el secretario del ayuntamiento, por ejemplo, Luis Lugo, que ha mostrado interés de participar, de registrarse, la directora de la Escuela Normal Experimental del Fuerte, Miguel Castillo, Maribel Vega, quien también ha mostrado interés de registrarse en este proceso interno de Morena, ellos sí tendrían que renunciar al cargo. Pero contrario, quienes son electos por el voto popular, como la síndica procuradora Mayra Osorio, como el regidor Omar Castro, quienes también quieren participar en este proceso interno, ellos no tendrían que renunciar ni pedir licencia al cargo, sino si son electos, si ganan estas encuestas, de las que presume Morena, de las que nadie sabe sus resultados, comentario al margen, ellos sí, una vez que ya entre el proceso formal de campaña, sí tendrían que pedir licencia, pero los que sí tienen que renunciar y arriesgarse, y pues le digo, más de un año, más de 6 meses para poder definir si son o no candidatos, para ya tener el registro formal ante la autoridad electoral, son todos aquellos funcionarios de los tres niveles, municipal, estatal y federal. Y en el caso concreto del fuerte, para concluir con la pregunta de José Juan Ayala, el secretario del ayuntamiento, Luis Lugo, la directora de la ENEF, Maribel Vega, ellos sí tendrían que renunciar al cargo antes de registrarse ante los órganos de Morena. Pero bueno, siguiendo con este asunto de la alianza opositora, el exalcalde de Ahome, Zenén Aronso Chihuá Enciso, quien sin duda es uno de los personajes, ¿no?, activos, con liderazgo dentro del panismo, no solamente en Sinaloa, en Ahome, sino a nivel estatal, pues también, ¿no?, se refirió a esta alianza opositora y llama a construir un proyecto opositor en la entidad, sin excluir a partidos políticos ni a la sociedad, pues advirtió que competir divididos favorecería a Morena y a sus candidatos. Zenén Xochihuá sostuvo que la discusión debe centrarse en la situación que enfrenta Sinaloa y en la construcción de un proyecto común por encima de las diferencias entre las fuerzas políticas.
2: No ser excluyente en la construcción de un proyecto por Sinaloa. Sinaloa lo necesita. Yo creo que le estaríamos haciendo un favor a Morena si nos vamos divididos. Bueno. Obvio, ¿no? Entre más unidos vayamos, pues más nos fortalecemos. Creo que Sinaloa lo vale, necesitamos pensar en el futuro de nuestras familias, hay que voltear alrededor cómo está la situación, cómo este gobierno pues literalmente se ha olvidado de Sinaloa, hay que decirlo.
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1: De Ahome criticó al actual gobierno por lo que consideró un deterioro de sectores como la acuacultura, agricultura, pesca, ganadería y comercio, además de la crisis de seguridad en la entidad. Ante ese escenario pidió generosidad a todas las partes, hablando de los partidos políticos de oposición, planteando la necesidad de establecer un método equitativo para elegir a quien encabezaría este proyecto con participación social y de los propios partidos.
2: Entonces yo coincido no en el tema de generar animadversiones por alguna marca en específico, sino que entender la realidad de lo que estamos viviendo. Un gobierno que está acabando con el Estado. Vemos la acuacultura devastada, la agricultura, la pesca, la ganadería, el comercio, todo. Estamos viviendo una crisis, incluyendo pues el tema de la seguridad en nuestro Estado, ¿no? Entonces yo le apuesto a que haya generosidad de todas las partes para poder construir un proyecto común y buscar y definir un método de elecciones donde puedan participar todos los que traen ahorita la comezón de querer ser candidatos, pues poder buscar un método equitativo en condiciones para efecto de que entre la sociedad y los partidos busquemos una metodología y poder designar quién encabeza este proyecto.
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1: Senén Xochigua, quien es consejero estatal y nacional del PAN, mencionó al PAS, al Partido Sinaloense, Movimiento Ciudadano, al PRI y al propio Partido Acción Nacional como fuerzas que podrían sumar esfuerzos y que la propuesta pues debe también incluir a toda la ciudadanía.
2: Entonces sí necesitamos sumar fuerzas, todos, la marca que quieran, el PAS, el MC, el PRI, el PAN. No en específicamente en una alianza con otro partido, sino con todos y con la propia sociedad. Yo creo que tenemos que sumar esfuerzos. El hecho de querer decir, oye, de envolverme en la bandera ahorita de nuestro partido, que es muy legítimo, y yo mis convicciones son muy claras, pero también tengo claro de que si no nos sumamos en este esfuerzo, lo único que vamos a hacer es hacerle el favor a Morena si nos vamos divididos, ¿no?
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1: A ver si finalmente los partidos políticos de oposición logran ponerse de acuerdo para integrar esta alianza opositora para el proceso electoral del 2027. Se dice que solamente así tendrían, no garantía, tendrían posibilidades, ¿no?, de tener algunos triunfos ante el Morena, sus partidos aliados, pero sobre todo la estructura del poder, ¿no?, que estaría jugando a favor de estos partidos de la Cuarta Transformación. Hay por momentos avances localmente en los municipios, hay un mayor entendimiento de quienes dirigen al PRI, al PAN, a MC y al PAS de la necesidad de esta alianza, pero al final todo queda en manos y decisión de las dirigencias nacionales, ¿no? Y allá son Alito Moreno en el PRI, Dante Delgado en MC, Jorge Romero en el PAN, quienes finalmente tendrían que ponerse de acuerdo y determinar si van o no en esta alianza opositora. 7:57 a.m. Ya es tiempo de los deportes.
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4: Damas y caballeros, ombligo de semana, miércoles, muy buenos días. Los Cañeros de los Mochis cumplieron un mes de entrenamientos y bueno, pues la tarde de ayer en el Chevron Park recibieron a jugadores de gran calibre, el infielder Isaac Rodríguez, muy conocido y reconocido por muchos de nosotros, y el norteamericano Malek Smith. La práctica empezó con el trabajo de fundamentos, donde pitchers, catchers, jugadores de cuadro y jardineros repasan los diversos escenarios de defensa. Después, se dividieron el trabajo en práctica de bateo largo y bullpen. Muy animado se vio al infielder y capitán del equipo Isaac Rodríguez, quien fuera obtenido por Cañeros hace 10 años en un cambio con Venados de Mazatlán. Muy contento, muy agradecido por otra oportunidad con un desafío más para esta temporada. Uno viene con ganas de pisar el campo, de entrar al estadio, al locker y sentir esa energía positiva. Con 11 temporadas jugando en invierno, 10 de ellas con Cañeros, Isaac Rodríguez ha tenido una carrera llena de éxitos que incluye un nombramiento de novato al año, sí, 4 guantes de oro consecutivos, un campeonato de bateo y un título de liga. Muy agradecido con la organización que abrió las puertas para que mi carrera profesional empezara y que continúe hasta hoy en día. Y pues uno trata de mantenerse sano para dar lo mejor de uno, dijo Rodríguez. Vamos a lo que está sucediendo en las grandes ligas, en donde los playoffs están al por mayor. Déjeme decirle que los Dodgers de Los Ángeles ganaron 3-1, esto el día de ayer también. Los Padres de San Diego, bueno, respiran, sí, ya estaban contra las cuerdas y ahora ganan 4-3 a los Cerveceros, así que están con vida todavía los Padres. El día de hoy a la 1:00 p.m, prepare las botanas porque los Medias Blancas se enfrentan a los Guardianes. a las 3 de la tarde, los Bravos de Atlanta vuelven a enfrentar a los Dodgers de Los Ángeles. Ya para las 5, bueno, pues los Yankees de Nueva York están prácticamente contra las cuerdas. Es ganar o morir el día de hoy frente a los Rays. Este partido entre Yankees y Rays a las 5 de la tarde y se finaliza esta jornada beisbolera a las 7 de la tarde noche con los Padres de San Diego frente a los Cerveceros. En más información, bueno, pues poderoso caballero Don Dinero, fíjese lo que son las cosas. El papá del Pitbull exige el pago del 10% de cada pelea de su hijo tras dejarlo botado por irse con el Canelo Team. El entrenador Isaac Cruz, padre de Isaac Pitbull Cruz, irrumpió en el tradicional martes de café para pedir a Mauricio Sulaimán, presidente del Consejo Mundial de Boxeo, un respaldo que lo lleve a obtener una remuneración del 10% de cada pelea que cumpla el que fuera su pupilo. A lo largo de 17 años, el jerarca de los Cruz se dedicó a la formación y desarrollo profesional de su hijo, lo que le sirvió de argumento para reclamar una remuneración, petición que consideró es justa debido al trabajo realizado desde los inicios del campeón interino del CMB en peso superligero. Vengo a hablar como parte del equipo, no como el papá de mi hijo. Vengo a que usted, Mauricio Sulaimán, me apoye y que me ponga los medios para que se me retribuya un poco mi trabajo que hice con Pitbull, porque no se me hace justo que después de 17 años se queda todo así. El entrenador recordó que siempre estuvo dispuesto a que su hijo trabajara con otros entrenadores si eso significaba una mayor proyección para su carrera, y si bien esa situación se dio, no fue por una vía acorde. El Pitbull Cruz decidió poner fin a la relación laboral con su padre para integrarse al establo de Eddie Reynoso, en un raro movimiento que ha arrojado muchas dudas, pero no estuvo en su esquina en la reciente pelea frente a Néstor Bravo. Fueron años de trabajo de buscar mejores oportunidades, mejores bolsas, insistió Cruz, ante un Sulaimán que solo pues atinó a mencionar que esperará conocer todos los hechos. Vamos a ver qué sucede con esta historia. Y más de box, bueno, pues boxeadores mexicanos entrarán en acción este fin de semana en los United States of America. El boxeo mexicano tendrá actividad durante octubre antes de la próxima pelea de Saúl Canelo Álvarez. Varios representantes del país y peleadores de ascendencia mexicana subirán al ring en funciones que tendrán espacio dentro del calendario internacional. La agenda ofrecerá oportunidades para retadores y compromisos para campeones que buscarán conservar sus cinturones. Además de los combates principales, las carteleras incluirán a otros boxeadores mexicanos en distintas categorías de peso. Para el público hispano en Estados Unidos, esta guía reúne las peleas, las fechas, los rivales y las opciones de transmisión para no perderse ninguno de los enfrentamientos en los que hay cinturones en juego. Chicago abrirá esta serie de funciones el sábado 10 de octubre. Golden Boy y Most Valuable Promotions presentarán la cartelera de Wintrust Arena, con una disputa de campeonato mundial y otros enfrentamientos con presencia mexicana. Sergio Lloreme Mendoza, de México, frente a Ricardo Sandoval, el mexicano de Hermosillo, buscará los títulos mundiales mosca de la AMB y el CMB ante el campeón mexico-americano. La pelea tendrá una duración máxima de 12 asaltos. Abraham Perfecto, de México, contra Jean-Paul Rivera. El representante de Tecate enfrentará al puertorriqueño en un combate superpluma de 10 asaltos. La promotora identifica al mexicano como Abraham Perfecto, no como Abraham Valdés. Pedro Castañeda, de México, contra Jamal Harvey. El boxeador de Ciudad Juárez tendrá un compromiso de peso ligero a 8 asaltos frente al estadounidense. Sheila Moreno, de México, contra Naomi Valle. La peleadora de Ciudad de México enfrentará a la costarricense en peso mosca a 8 asaltos dentro de las preliminares. Floyd Schofield y Lucas Buddy, aunque este cruce no tiene un representante mexicano, encabezará la misma función y pondrá en juego el campeonato ligero vacante de la Asociación Mundial de Boxeo. Y bien, recordemos lo que pasó con Cristiano Ronaldo, que dejó prácticamente, bueno, pues la concentración de la selección de Portugal. Pues él ya salió y dio un comunicado bastante largo, se me hace hasta pues exagerado, ¿verdad? Pero ahora sí que sustraje los textos que considero más relevantes y se los comparto con mucho gusto. Cristiano Ronaldo ha querido aclarar lo ocurrido en las últimas semanas en lo respectivo a su carrera deportiva y lo ha hecho en un amplio comunicado en redes sociales. Como prometí, he decidido contarles en primera persona y directamente las circunstancias que rodean el último campamento de la Selección Nacional tras el Mundial del 2026. Preparé una carta para el pueblo portugués que aún conservo con las palabras que quiero dirigirles cuando deje definitivamente nuestro equipo. Jamás en mis casi 25 años de carrera he interferido en ninguna decisión técnica o táctica tomada por ningún entrenador o seleccionador nacional. Acepto para bien o para mal lo que proponen. Respeto la decisión y cuando no cumplen su palabra siento que no tengo cabida allí. También les debo una disculpa a mis compañeros por haber abandonado el campamento de entrenamiento a pesar de la total falta de confianza que le hice al entrenador. Como cualquiera que haya presenciado estas conversaciones pueden atestiguar, no debí haberlo hecho. La responsabilidad es exclusivamente mía. Pido disculpas una vez más al pueblo portugués por romper mi palabra. Me marco profundamente. Sentí que a partir de ese momento mi presencia solo perjudica al grupo de trabajo. Así que hice lo que siempre dije que haría si no me sentía útil. Recogí mis cosas y me marché. La Federación Portuguesa de Fútbol debe evaluar y sancionar las consecuencias de mis actos. Considero que la sanción no debe atenuarse. No soy un jugador cualquiera, soy el capitán del equipo y eso constituye un factor agravante. Yo he pedido disculpas, pero sé que los actos deben tener consecuencias. Cualquiera que esté involucrado en el fútbol como yo sabe que independientemente de la posición individual, las reglas son las mismas para todos. En este sentido, he oído hablar mucho de partidos de despedida, de que necesito tener una despedida digna y de que la federación quiere darme esa oportunidad. Aprendí en la vida que a menudo cuando se tiene hambre y no se tiene nada que comer, bueno, pues hay que simple y sencillamente luchar para salir adelante. Puedo prometer a todos mis seguidores y especialmente a los portugueses que jugaremos uno o más partidos de despedida, habrá tiempo para ello. Pero cuando pienso en la selección nacional, lo que realmente me viene a la mente es la competición. Eso fue lo que pensé el día que recibí la noticia del fallecimiento de mi padre. Estaba concentrado con la selección y decidí quedarme hasta que terminara el partido del día siguiente. Hice por mi país lo que jamás haría por ningún club. Por lo tanto, si estoy en buena forma física, jugando para mi club y con suerte marcando goles, después de cumplir la suspensión que se me va a imponer, estaré disponible como siempre lo he estado hasta ahora para competir y ganar con nuestra selección nacional. Atentamente, Cristiano Ronaldo. Pues ahí está, ¿verdad? Y todavía era muchísimo más, era mucho texto, ¿verdad? Unas cosas incluso hasta muy personales está compartiendo, pues en este texto bastante amplio que compartió, ¿verdad? Para disculparse con la afición y pues a quien conlleva esta pues situación, ¿verdad? Es esta decisión de querer abandonar la concentración de la selección portuguesa. En más de fútbol, la selección mexicana, bueno, pues cerró la fecha FIFA sin poder obtener una sola victoria y el día de ayer perdió 2-0 frente a Chile en un decepcionante partido para el Tri ante un abarrotado Memorial Coliseum de Los Ángeles que poco a poco fue pasando de un ambiente festivo a uno molesto. Previo al partido, en el recinto angelino, Memo Ochoa recibió un homenaje por su trayectoria con el equipo nacional y fue aclamado por los presentes que se fueron apagando con un primer tiempo que quedó a deber en emociones. Aunque México lució un poco más de posesión de balón y oportunidades de peligro, como un cabezazo de la hormiga al minuto 45. Se desinfló en la segunda parte de la selección mexicana. Para la parte complementaria, Rafa Márquez apostó por la continuidad y no hizo cambios de inicio, pero Chile aprovechó la vía que se le había abierto desde la primera parte por la banda izquierda y al minuto 54 vacunó, ¿sí?, el primer gol del juego en un gran pase filtrado recibido por Maxi Gutiérrez que definió en medio de las piernas de Alex Padilla. Después de ese tanto andino, el Kaiser movió su tablero con 5 modificaciones, cantidad que pareció desconectar en un inicio el aparato reproductor de la selección. Al 65, Chile aprovechó una mala salida mexicana, robó el balón con Osorio y filtró para dejar en gran posición a Vicente Pizarro, quien sin marca alguna y con Johan Vázquez superado, solo tuvo que definir cruzado para aumentar la ventaja sudamericana en Los Ángeles. Así que México desilusiona a la afición allá en Los Ángeles y bueno, pues una derrota más, 2-0, y Rafa Márquez no conoce la victoria. Así la información deportiva, Gaby.
1: Pues mal, ¿no? mal el equipo mexicano, no logra prender. Dos empates, la derrota 3-0 con Estados Unidos y ahora 2-0 ante Chile.
4: Es correcto, sí, opiniones divididas por parte de los expertos. Hay quienes dicen que está iniciando el proceso y que obviamente pues tiene que ir conociendo a los jugadores y tener obviamente más entrenamiento con ellos. Pero hay quienes dicen que no les gusta lo que está haciendo Rafa y que el no obtener una sola victoria en cuatro partidos, bueno, pues lo pone ahora sí que en la mira de muchos que no quieren que esto le suceda a la selección mexicana.
1: Yo creo que hay que darle tiempo, ¿no? Va empezando, son apenas cuatro encuentros, dos empates, dos derrotas, sí, pero va empezando el proyecto. Yo creo que hay que darle tiempo, todavía falta para estar pensando ya en las eliminatorias mundialistas. Hay que darle la oportunidad a Rafa que vaya armando un equipo que pues sí logre, ¿no?, retornar a ese poderío que tenía la selección mexicana en fútbol. Pero te digo, deben de preocupar este inicio, pero hay que darle tiempo, todavía falta para ello. Y bueno, tu ídolo Messi se despidió con gol en su despedida, en este triunfo de 3-0 de la Argentina ante Benin. Mientras, por otro lado, y te escuchábamos...
4: ¿Ante quién?
1: Benin.
4: ¡Ah, Benin! Sí, ¡wow! La superpoderosa selección. ¡Wow!
1: Y bueno, mientras increíble. Messi se despide como un grande ante este triunfo, ante esta poderosa selección de Benin, bueno, pues te escuchamos con atención, ¿no? Cómo también se da el retiro por la puerta de atrás de otro grande como es Ronaldo, el portugués, ¿no?
4: Cristiano Ronaldo. Sí, es, pues, como lo comentas, triste, ¿verdad? Pero siempre va a haber algo detrás, sí. Incluso, ¿cuántas veces no nos hemos enterado, Gabriel, de que casi los obligan a salir a disculparse, ¿eh?
1: Sí, la verdad, pues penosa la situación. Y por otro, pues a Argentina, a Messi, como ocurrió en el Mundial, pues le están poniendo en charola de plata las cosas y bueno, eligen a esta poderosa selección de Benin que no sé ni dónde está, que ni lo conocía como país, para que Messi se luciera, se despidiera con un gol y 3-0 la selección de Argentina a este poderoso Benin, ¿no? Las contradicciones.
4: Sí.
1: ¿Cómo el trato a un grande y el trato muy diferente a otro que también es fue grande, un grande del fútbol?
4: Sí, ironías de la vida, ¿verdad? Pero bueno, pues así se manejan los hilos en el funcionamiento del mundo.
1: La rivalidad de Messi y de Ronaldo siempre estuvo presente y hoy, sí, lamentablemente, pues poderosos señores Don Dinero y ya tenía su padre, su ahijado, tenían a quien apoyar, tenían a Messi, se fueron con Messi y al portugués, pues, por casi una patada, ¿no?, para que se vaya.
4: Sí, le dieron la espalda totalmente a Cristiano Ronaldo. Y bueno, yo creo, en la historia del fútbol, muy pocas veces se ha visto una competencia, ¿sí?, tan ardua como la que tuvieron estos dos, hay que decirlo, ¿verdad? Una época que va a quedar grabada para siempre en la memoria de quienes gustamos del fútbol. Hay quienes se van por Messi, hay quienes se van por Cristiano, pero sí, una competencia de esas que marcan la historia del deporte.
1: En la cancha marcaron la diferencia, en la cancha dieron la competencia. Lamentablemente para uno, el trato que se le está dando a hoy en su despedida, pues no es el que se merece. No, y el otro, pues se va, ¿no?, como los grandes. Como, sí, es un grande y se va como tal, pero así no es. Se vale el trato que le están dando, ¿no?
4: Sí, las formas cuentan mucho, ¿verdad?
1: Pero bueno, así es el fútbol.
4: Es correcto, sí, así es.
1: Y hoy, muy atentos, porque hoy se pueden ir los Yankees, ¿no?
4: Sí, ese es algo que, pues, a mí sí me hace mucho ruido, ¿verdad? Soy Dodger, pero siempre también le he tenido mucho respeto a los Yankees, y no por nada son el equipo más ganador en toda la historia del béisbol profesional. Y vamos a ver qué pasa, hay que ponerle atención a ese partido, chance, y pues resurjan.
1: Yo considero que sí, y hoy, pues, va a ser de los cuatro equipos, de los cuatro juegos programados, ¿no? Pues el de Nueva York, de Yankees, es el que llama más la atención porque pudiera ser su despedida. Yo no lo creo, pero bueno, mañana estaremos platicando.
4: ¿Tú confías en los Yankees?
1: Esperamos que sí, claro que sí.
4: Y también eres Dodger, ¿verdad?
1: Yo soy Dodger, pero pues imagínate, la final añorada de todo aficionado
4: al béisbol,
1: sí. Dodger Yankees.
4: Es correcto, vamos a ver qué sucede a las 5 de la tarde, Yankees frente a los Rays, no se lo pierdan.
1: Pues mañana estaremos platicando, muchas gracias, Dani.
4: Hasta la próxima, excelente miércoles.
1: Excelente miércoles, 8 de la mañana, 14 minutos, seguimos en conexión.
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6: Las 8 de la mañana con 14 minutos.
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0: Continuamos en conexión, saludando y felicitando, por supuesto, a los cumpleañeros de este miércoles 7 de octubre. Nacho Miranda, Nachito Miranda, allá en Higuera de Zaragoza, de cumpleaños. Nuestra compañera locutora Verónica Ruiz, también hoy celebrando un año más de vida. Saludos, maestro Santana Valdés, allá en El Carrizo. Saludos, Radamés Díaz Mesa, allá en Las Grullas, margen izquierda, también hay cumpleañeros. Maestro jubilado Ricardo Rubio Castro, también hoy de cumpleaños. Muchas felicidades. Ya que andamos por aquello rumbo, saludos Gonzalo López, el tumbado, allá de Higuera de Zaragoza. Saludos a toda la paisanada, por supuesto. Doctor Rogelio Quiñones en Guasave, también siempre acompañándonos en conexión. Y bueno, vamos a más información, porque desde ayer, ¿no?, salieron ya a alta mar, pero hoy en los primeros minutos de este miércoles se levantó, pues, la veda, y se inició con la temporada de captura de camarón en mar abierto. Ahí en Topolobampo, atento a la salida de las embarcaciones, estuvo nuestro compañero Juan Carlos Quintero. Nos tiene los detalles. Hasta un barco camaronero te subiste, Juan Carlos. Buenos días.
1: ¿Qué tal, Gabriel? Buenos días, auditores. Sí, ahí anduve entre los barcos camaroneros y allí constaté que con más valor y fe que certidumbre, pues los pescadores de alta mar de ahí del puerto de Topolobampo empezaron a salir desde mediodía del día de ayer para iniciar con la temporada camaronera en mar abierto. A partir de hoy, que ya a partir del primer día de hoy, del primer minuto de este 7 de octubre, empezó la temporada camaronera en alta mar, y ahí me encontré al Rudy, ¿no? A él se llama Rodolfo Espinosa Gutiérrez de Topolobampo, y él expresa que pues no tienen reportes claros de la presencia de camarón en alta mar, pero lo que sí tienen es que tienen buenas expectativas de poder hacer una buena temporada para mantenerse en esta actividad cada vez más complicada. Vamos a escuchar al Rudy.
2: La expectativa que hemos tenido todos los años de que nos vaya a todos los compañeros y a todos bien, esa es la expectativa que tenemos, y pues Dios tiene la última palabra. Gracias a Dios andamos en la pelea, y pues como decía el Maquillo, solo está derrotado aquel que ha dejado de luchar, y estamos luchando. Hay 18 barcos que nos vamos a hacer a la mar, de los compañeros que yo he contado son 18 embarcaciones.
3: Es bastante costoso, ¿no?
2: Sí, bastante costoso. Ahorita pues llevan un promedio cada barco de como de 24,000 litros cada embarcación. Estamos hablando de como 132, no, más, llevan como 140,000 litros entre los 6 barcos.
3: Por el tema del clima, es posible que tengan que regresar temprano.
2: Sí, pero pues si no, a lo mejor no sé qué área vayan a pescar, pero a lo mejor si viene el mal tiempo, a lo mejor se van para Sonora, para arriba.
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1: Me hubiera gustado, Gabriel, embarcarme, ¿no? Pero no tengo, la verdad, el valor que tiene estos pescadores, porque ahí andan los fenómenos meteorológicos en el Pacífico, y aún así ellos salen a la mar, ¿no? Con una enorme incertidumbre, pero es más grande, como te digo, el valor, es más grande la fe, la esperanza de hacer una buena temporada. Cada barco, Gabriel, imagínate, tiene una inversión inicial, ¿no? Nomás para la primera salida, de $1,000,000, ¿no? Para poderse hacerse a la mar. Ellos van preparados para navegar durante prácticamente un mes y regresar en el primer viaje, que debe pues de pintar bien, ¿no? Para poder seguir en la actividad. Si el primer viaje sale bien, pues pueden salir de nueva cuenta. Ahí por teléfono platiqué con el capitán Carlos Sotelo Monje, él desde el puerto de Mazatlán, por ahí andaba, y él expresó a través de la llamada telefónica que la esperanza es poder capturar, cuando menos, dijo, 8 toneladas de camarón de buena talla para poder pagar los gastos y empezar a tener alguna utilidad. Escuchemos.
5: Bueno, las expectativas de unos marineros pescadores siempre son de ilusión de iniciar oportunamente al momento de que se abra la veda, y la esperanza de que haya producto de calidad de exportación para poder sacar los costos tan altos que llevamos a cuestas, ¿no? Dependiendo de la talla y precio del camarón, pudiéramos decir que a partir de la 8 toneladas, pues ya pudiéramos decir que pudiéramos empezar a capturar para ganar un peso. Todo lo demás sería para pagar los costos de combustible, de reparaciones, de servicio de varadero, etcétera, etcétera, todo lo que conlleva este rollo, ¿no?
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1: Y bueno, la realidad en las bahías, Gabriel, es que el camarón no ha dado la talla. Hay camarón muy pequeño en las bahías, pero los pescadores dicen, bueno, si el camarón grande no está aquí en las bahías, seguramente estará en mar abierto, ¿no? Ojalá tengan esa suerte, ¿no?, los pescadores de alta mar, y tengan una buena temporada también. Carlos Sotelo Monge aseveró que en esta temporada son menos barcos que se hacen a la mar en comparación al año pasado, debido precisamente a la complicada situación económica y a la excesiva tramitología que le pide pues el Capitanía de Puerto. Además, aseveró que tienen que estar muy atentos a la actividad ciclónica del Pacífico Mexicano para evitar una tragedia.
5: El año pasado salieron 23 de los 60. Hoy teníamos la cuestión de que pudiéramos ser 15. Todavía no está seguro.
0: Pero el clima también le está jugando en contra, ¿no?, los pescadores, porque está muy activo el Pacífico.
5: Sí, la verdad que esto viene en los próximos días. Quizás para el día 9 o el día 10 tengamos complicaciones. Entonces la esperanza de nosotros era de que nos otorgaran los despachos para ver si podemos pescar el día 7, el día 8 y quizá el día 9, ya pues la formación ahí del Simón pues está amenazante, y el otro pues el que iba, que ya nos habíamos alegrado porque iba para afuera, recurvará igualmente que el polo.
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1: Bueno, esa es la realidad. Ahorita acabo de ver el último video que acaba de subir Juan Espinosa Luna, el meteorólogo, y él dice que viene para acá un ciclón, ¿eh? Simón viene hacia acá, sí, viene para la otra semana, ¿no? Pero por eso te digo, es más valor lo que tienen y fe que certidumbre estos pescadores de Tamar. Sí, me subí por un momento, casi zarpaba, ¿eh? Cuando me subí, alcancé a bajarme, ¿no? Porque pues no voy preparado y no, la verdad no tengo tampoco esa vocación, ¿no?, de pescar en alta mar. La verdad es una actividad muy ruda, muy complicada y de mucha incertidumbre, Gabriel, porque si tú te vas al puerto de Topolobampo, lo decía bien el compa Rudy y también Capitán Carlos Sotelo, son más las embarcaciones que se están quedando en el puerto, muchas de ellas, Gabriel, se están hundidas, prácticamente es un cementerio de barcos ahí en el muelle de Topolobampo. ¿Por qué? Porque esta actividad de la pesca en alta mar ha dejado de ser rentable. En un tiempo el propio gobierno pues apoyaba, ¿no? Había estímulos para los pescadores de alta mar para que pudieran mantenerse en la actividad. Sin embargo, de un tiempo para acá, dijo el gobierno, yo no tengo por qué mantenerlo, yo no les voy a ayudar, ustedes rásquense con las propias uñas. Pues en ese momento muchos propietarios de barco pues dijeron mejor dejamos el barco ahí estacionado esperando mejores tiempos, pero el tiempo fue muy cruel, porque con el tiempo esas embarcaciones han quedado prácticamente inútiles. Como te digo, muchas de ellas están en el fondo del mar, otros, como ya escuchábamos ahí a Carlos Sotelo y el compa Rudy, salieron alrededor, bueno, el capitán Carlos Sotelo decía que 15, el compa Rudy decía que son 18, pero definitivamente son la cantidad menos que el año pasado fueron un poquito más de 20 embarcaciones, y esa pues es la realidad de la pesca en alta mar, Gabriel.
0: La triste realidad de la pesca, sobre todo de alta mar, ya han dejado de ser aquellos años de bonanza, y bueno, en esta ocasión, efectivamente tú lo señalas, con más valor y fe, arriesgándose primero ante las amenazas, ¿no?, el acecho de estos fenómenos naturales que andan ya en el Pacífico mexicano y que pudieran obligar a un más pronto retorno de las embarcaciones a tierra segura. Y bueno, es si no, un mes estarán por allá los pescadores en sus barcos capturando camarón entonces.
1: Así es, van preparados para estar pescando cuando menos un mes y regresar cuando menos, dice el capitán Carlos Sotelo Monge, cuando menos cada barco tendrá que traer 8 toneladas, nomás para los gastos. Pero bueno, si les va bien, ojalá podrían traer hasta 20 toneladas y que les... Pues yo creo que se lo merecen. Ellos están prácticamente arriesgando su vida por la pesca de camarones. La verdad es una actividad bastante riesgosa por muchos motivos, ¿no? Otro, por ejemplo, tú ves los barcos, y ves barcos viejos, ¿no? Pero hay que decir que también el Capitanía de Puerto lo somete a estrictas revisiones, ¿no? De hecho, ahí me encontré con uno, con personal de Capitanía de Puerto, y revisan hasta a cada marinero, ¿eh? Cada marinero debe tener su libreta de navegación, ahí incluso si están excedidos de peso, si no tienen garantías de buena salud, tampoco los dejan salir. Entonces, por ese lado no hay problema, te digo, aunque se vean barcos viejos, sí van en buenas condiciones mecánicas, pero también eso, pues, son fierros, al final de cuentas dicen que no tienen palabras, entonces todo eso les podría jugar en contra a los pescadores. Aún así, pues allá andan en alta mar, ya están pescando, ya tienen unas horas pescando, y que Dios los bendiga.
0: No, sin duda, la mejor de las suertes. Y estas mareas altas que hemos tenido desde hace semanas ya acá en la región, ¿favorecen, Juan Carlos, favorece a que el camarón se interne mar abierto y que allá esté el producto para beneficio de estas embarcaciones que hoy salieron?
1: Pues eso es lo que tendrán que averiguar, ¿no? Porque yo no pude sacarles esa información ni al Rudy ni al capitán Carlos Otero. Les decía, ¿cómo ven la presencia? ¿Hay buena expectativa? No, pues solo Dios. Dicen, aquí no sabemos, no tenemos reportes si habrá buena temporada. Dice, eso se sabe hasta que tiremos las redes, ¿no? ¿Quién sabe? Lo que sí se sabe es que estas altas mareas está asociada también con un mar de fondo. ¿Cuál es el mar de fondo? Altos oleajes en alta mar, y todavía, te digo, están en la influencia de estos fenómenos que todavía podrían, pues, complicar la situación para los barcos camaroneros.
0: Sí, pudieran hacer que retornaran, ¿no?, a puerto estas embarcaciones, que apenas hoy, desde ayer empezaron las labores, ¿no?, desde ayer empezaron a salir para ya estar hoy, cuando inició este miércoles, ya allá poder ya lanzar, ¿no?, las primeras capturas de camarón.
1: Así es. De hecho, en Mazatlán, según me dijeron, Capitanía permitió la salida de algunos barcos desde antier, ¿no? Aquí en el puerto de Topolobampo, al día de ayer, a las 12 de mediodía, Capitanía de Puerto le dio la salida a, creo que a 6, 8 barcos, para que vayan al punto de pesca, porque de ahí de Topolobampo, por ejemplo, a Llavaros, que es donde iban, era el destino, enfrente de Llavaros, que era el destino de alguno de los barcos, pues hacían prácticamente 12 horas, es decir, que salen antes para estar en el punto de pesca, porque en algunos casos, pues navegan hasta un día para estar en el punto de pesca, estar el día de hoy a las 12 de la noche, la intención era estar ahí. ¿Por qué? Porque están muy cerca los fenómenos meteorológicos y lo que quieren es aprovechar al máximo cada minuto de pesca. Entonces sí, desde ayer a las 12 en Topolobampo y desde antier salieron de Mazatlán para estar en los puntos de pesca.
0: Hoy sin las fiestas de antaño, ¿no? Antes era una fiesta la que se vivía en los campos pesqueros cuando las familias iban a despedir, ¿no?, a sus familias que se iban a embarcar por más de un mes. Incluso hubo ocasiones que aquí en Topolobampo hasta el presidente de la República o el secretario de pesca del gobierno federal venía a dar el banderazo del arranque de la temporada de pesca en alta mar. Ya quedaron atrás esos años de bonanza, y hoy pues solamente deseándole la mejor de la suerte a estos pescadores que salen pues con más valor y fe en esta temporada de pesca. Estaremos muy atentos, por supuesto. Muchas gracias, Juan Carlos. Y no te animaste a irte, no te animaste a internarte en alta mar.
1: No, mucho tiempo y mucho riesgo, Gabriel. No, en la bahía sí me animo, pero para alta mar todavía no.
0: Bueno, hay que prepararnos para la otra. Gracias, Juan Carlos.
1: Buen día,
0: 8 de la mañana con 30 minutos. Momento de escuchar el comentario del doctor Antonio González. Por un México digno y unido.
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6: Buenos días. Resulta cada vez más inútil explicar el presente únicamente con las categorías políticas del pasado. Derecha, izquierda, ¿a quién le importa cuando lo que está en juego es la dignidad de una familia? Las etiquetas ideológicas pueden servir para identificar corrientes de pensamiento, pero no deberían convertirse en trincheras desde las cuales unos mexicanos descalifiquen a otros. El mexicano común tiene preocupaciones mucho más concretas: llevar el pan a su mesa, tener un techo digno, conseguir un empleo, recibir educación de calidad, acceder a servicios de salud, caminar por las calles con seguridad, contar con ingresos suficientes para resolver sus necesidades, construir un futuro y vivir en un sistema democrático que respete sus derechos. Al ciudadano no le interesa si una política pública fue bautizada de derecha o de izquierda. Le interesa saber si funciona y ayuda a asegurar su futuro y el de su descendencia. Le importa que existan oportunidades, que estudiar sirva para progresar, que trabajar permita vivir con dignidad, que emprender no sea una carrera de obstáculos, que la ley sea igual para todos, que haya seguridad, que el gobierno administre con responsabilidad, que existan instituciones confiables, que México pueda comerciar, innovar, producir, competir y aprovechar el conocimiento y la tecnología del mundo. El verdadero debate debería estar menos concentrado en si somos de izquierda o derecha y mucho más en las decisiones que produzcan mejores resultados para la sociedad. La derecha y la izquierda son constructos anacrónicos, viejos y dejados atrás. Hoy solo existe la necesidad de salir adelante, de lograr el bienestar colectivo. No se trata de escoger entre derecha o izquierda. Se trata de escoger entre avanzar o permanecer atrapados en nuestras propias celdas. Al mexicano no le interesa si se nos califica de izquierda o derecha, capitalista o socialista, priista o morenista. Le interesa la oportunidad de autorrealizarse, resolver su presente y asegurar su futuro. Le interesa la garantía de la justicia, la educación para sus hijos y la salud para todos. Y sobre todo, le interesa la seguridad. No le importa si a eso le llaman partido o ideología, pero sí sabe que se le llama México. México, su país, su historia, su pasado, presente y futuro. Por un México digno y unido, hagamos un pacto de madurez ideológica para dejar de escudarnos en ideologías extranjerizantes y centrarnos en la solución de los problemas que aquejan al país. Los que, de no resolver, serán los barrotes que mantendrán nuestra descendencia presa en sus conflictos. Muchas gracias.
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7: Las 8 de la mañana con 33 minutos.
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0: Continuamos en Conexión. Saludos al maestro Agustín Chacón. Por supuesto, con toda actitud positiva, maestro, saludos. Saludos al maestro Roque Santos, compadre Roque Santos Angulo, gracias también por estar en conexión. Gracias a quienes cada mañana nos acompañan a través de las frecuencias radiales del Grupo AP Radio, La Interesante de Guasave, La Interesante de los Mochis, La Qué Buena del Fuerte, y por supuesto la 103.9 de la Villa de Ahome, así quienes, como quienes lo hacen pues a través de nuestras plataformas, las páginas oficiales de Conexión Noticias, LM Noticias, La Interesante FM. Y mire, tenemos el reporte más reciente del Servicio Meteorológico Nacional, donde pues ya advierte, ¿no?, de la formación de la depresión tropical 20E. Esta mañana se formó la depresión tropical 20E a 455 kilómetros al sur-sureste de Lázaro Cárdenas, Michoacán. Presenta vientos máximos de 55 kilómetros por hora, con rachas de 75 kilómetros por hora. Se prevé que continúe intensificándose gradualmente. Hoy podría ser tormenta tropical, llevando el nombre de Simón, y el viernes alcanzar la categoría de huracán, y su trayectoria amenaza pues las costas sinaloenses. Esta depresión tropical 20E que ya se está formando en el Pacífico mexicano, por supuesto hay que estar muy atentos, ¿no?, a su formación, a su avance, a su crecimiento, que ya pudiera llegar a ser huracán, y el riesgo justamente que pudiera tener para las costas sinaloenses. Daremos puntual seguimiento a la formación de esto que pudiera ser, que es en estos momentos la depresión tropical 20E, pero que pudiera convertirse en el huracán Simón, uno más en el Pacífico mexicano. Y bueno, ayer platicábamos aquí en la mesa de conexión, ¿no?, con el gerente general de la Junta de Agua Potable y Alcantarillado del municipio de Ahome, y uno de los temas que abordábamos era la situación que se vivía en la comunidad de Ohuira, donde luego de que un camión cargado con gasolina cayera en el canal que abastece a la planta potabilizadora, pues provocó la suspensión del servicio de agua potable ahí a la comunidad de Ohuira, la dejarse de operar la planta potabilizadora. Finalmente ayer ya, entrada la mañana de este martes, ya se logró restablecer el servicio de agua potable luego de realizarse las verificaciones correspondientes ante el reporte pues de un derrame de gasolina registrado en el canal abastecedor. Pero bien lo precisaba ayer también el propio Emanuel Higuera, el gerente de la Japama, el camión cayó metros adelante de donde está la compuerta para el agua que abastece a la planta potabilizadora. Aún así, como medida preventiva, se dio esta suspensión, pero ya se restableció el servicio de agua potable ahí en Ohuira.
16: Nos encontramos aquí en el lateral 18, en el libramiento, a la altura de la compuerta del canal de alimentación a la planta de Ohuira, encontramos vida. No sé si se logran apreciar los peces. Es el indicador biológico de normalidad en el agua. Aquí está la compuerta que alimenta el canal. Procedemos a tomar muestras en este punto y en el canal de alimentación. Hay una diferencia de unos 4 metros, 5 metros de nivel de aquí de la compuerta a donde ocurrió el accidente. Ahí está la pipa. Se sigue vaciando.
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0: Gracie Carolina Cota Mendoza, quien actualmente se encuentra a cargo de las funciones de la Coordinación de Potabilización de la Japama, señalaba que de acuerdo con los análisis realizados al agua se obtuvo un resultado de pH de 7.2, considerado dentro de los niveles normales, lo que permitió pues que la planta potabilizadora y los niveles de agua pues se mantengan estables.
16: Tenemos un pH normal en el agua, 7.2.
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0: Logró pues restablecerse el servicio de agua potable ya en la comunidad de Ohuira luego de este accidente, este camión. ¿Cómo se han ocurrido accidentes en este canal, no? Afortunadamente, lo decía Manuel Higuera, el gerente de Japama, la caída del canal con gasolina pues fue metros adelante de donde está la compuerta donde se desvía el agua para la planta potabilizadora de Ohuira. Aún así se tomó esta medida preventiva y tras los análisis del laboratorio ya se logró reanudar el servicio. Y bueno, ¿qué dice el fuerte y su gente? Hacemos contacto con Ángel Sañudo. Ángel, muy buenos días, ¿cómo amanece el pueblo mágico?
17: Buenos días Gabriel, buenos días, qué gusto saludarte, qué gusto saludar pues a la gente del fuerte, a la gente, al fuerte y su gente, a la gente acá del norte del estado, estar pues en conexión con ellos. Fíjate que el día de ayer, ya ves ahorita por donde vas, no se habla de otra cosa más que de la política, y estábamos platicando precisamente pues de quienes están con mayor posibilidad de ser los coordinadores de la 4T aquí en el fuerte, de la soberanía y no sé cuántas cosas más, y pues veíamos los nombres. Fíjate, Gabriel, únicamente nosotros coincidimos que vemos únicamente, pues parece ser que te decía que había platicado con Rosario Cota y te decía pues que él me comentaba que había más o menos entre 10 y 13 que traen la comezón, como dijo en la entrevista que le hice.

Jesús Galavis. Son los cinco que más se mencionan aquí en el fuerte. Y nosotros coincidimos, bueno, coincidimos los que estábamos ahí en esa mesa de análisis como la que tienen ustedes ahí en la tarde. Y veíamos, pues, que son los que tienen más posibilidades, al menos que haya por ahí una sorpresa, porque pues ya ves lo que pasó en Ciudad Juárez, que sin hacer, sin lanzar convocatoria y sin nada, ya Morena ya decidió quién será, y será la señora, creo que era, que es diputada federal, me parece, senadora, no sé qué, que se mencionaba con gran insistencia que podría ser la abanderada a la gubernatura del estado de Chihuahua, pero la ponen como ya coordinadora de la cuarta T en Ciudad Juárez. Pues esto apenas empieza a calentarse los motores aquí en el fuerte, pero la verdad que a pocos hemos visto, o al menos lo que viene siendo de San Blas hacia el norte, hacia acá, hacia el fuerte, que no les vemos mucho trabajo, la verdad. Ah, también esta señora, la síndica procuradora Mayra Osorio, perdón, se me pasó mencionarla. Entre ellos, pues va a salir quien sea el defensor de la cuarta T aquí en el fuerte. Y te decía, pues, que es difícil entender, al menos que haya por allí algún pretenso, porque las encuestas y esas cosas, pues, por eso decíamos nosotros que no vaya a pasar lo que pasó en Ciudad Juárez. Pero creo que eso se lo estarían dejando a los municipios grandes, ¿no? Lo que viene siendo Ahome, Guasave, Culiacán, Mazatlán, no a esos municipios pequeños que pues poco le interesan a los políticos de más arriba. Y luego también platicábamos, pues, quién podrá venir para ser la coordinador de la cuarta T en este distrito. Y hablando de esta señora, creo que se llama Felicitas, me parece Felicitas Pompa, si mal no recuerdo, la diputada, que no me grabó el nombre, y pues no sabemos quién puede hacer, y no sabemos también si vaya a querer repetir la diputada local que tenemos aquí, que abarca el fuerte. Y eso es que para nada, Gabriel, así como lo oyes, para nada las hemos visto aquí en el fuerte, y pues mucho menos para Choice, porque está muy lejos. Entonces, te digo, pues vienen a buscar el voto, vienen a buscar el voto cuando realmente necesitan. Pues ojalá, y en lo que queda de aquí a que se venga el proceso, ya el día de la elección, pues se pongan a hacer algo por este distrito, tanto la diputada federal como la diputada local. Te platicaba, pues, que por aquí ha mandado Paola Gárate, que se había reunido con ciertos grupos, con cierta gente de aquí del fuerte. Gente, pues, ahí andaba Loliki, andaba Cachín, Noradino Rodríguez, y andaban otras gentes a las que no conocimos, vimos la foto, pero hay gente a la que no conocemos, también estuvieron ahí con Paola Gárate. Originalmente se decía que la entrevista iba a ser, parece ser, en el Partido Revolucionario Institucional, pero se cambió posteriormente a otro lugar. Y ayer, fíjate que quiero decirte que el día de ayer siempre hemos tenido el apoyo de Gildardo Leiva, el alcalde fortense. El día de ayer vino una señora por unas medicinas que yo le había ofrecido, que es de la gente que me da, no es medicina mía, les aclaro. Vino la señora y me dijo que le faltaba una medicina que le costaba 400 pesos. Entonces yo inmediatamente le hablo al presidente municipal, anda en México, no sé si llegó anoche o qué fue lo que pasó, pero pues nos apoyó por la medicina para esa señora, bueno, es para el esposo de la señora. Así que, pues, agradecerle a nombre de la señora al alcalde Gildardo Leiva y a la gente que nos apoya mucho, Gabriel, porque sin el apoyo de esa gente no pudiéramos nosotros hacer el servicio social que hace la página El Fuerte y su Gente. No sé si les platiqué, pues, que un muchacho por acá del lado del Potrero de los Sotos perdió su licencia, perdió su cartera, donde venía su licencia, su tarjeta, su INE, sus tarjetas bancarias, traía 4,000 pesos en su billetera, y le encontró a Andrés, mi hermano, y aquí personalmente en persona, como dijo la India María, aquí se la entregamos, para que vean que la página del fuerte sí sirve y que la página del

0: fuerte, pues está para servirle a quien lo necesite, así como a él, así como a este muchacho, así también le ayudamos a muchísima gente. Así que les encargamos ahí, cuál es un like a la página. Ya tenemos arriba 35,000 seguidores, no hemos podido entrar de más por lo que nos hemos visto malitos de salud, pero ya a partir de ya queremos empezar de nuevo a entrarle a esto. Así que, Gabriel, es lo que te tengo desde acá, desde el fuerte, y un saludo a Chema Flores. Y Chema Flores, ¿qué nos ha dicho? No lo hemos visto, queremos saber si le hacemos una entrevista cortita para que nos cuente si se va a registrar o no se va a registrar, pero parece ser que se anda alborotado el Chema, ¿eh?
1: Nastes a Maribel Vega, Luis Lugo, Sandra Ham, Omar Castro, Jesús Galaviz, Mayra Osorio, ahí diles a tus amigos ahí de la mesa que también incluyan a Chema, parece que José María Flores también tiene interés de registrarse en este proceso, que se habla, Ángel, de que será mañana o a más tardar el viernes cuando salga la convocatoria, y ahí vamos a ver, ¿no?, finalmente quiénes se animan a registrarse, pero mencionan la posibilidad de que Chema Flores también lo haga.
0: Sí, fíjate, nos lo decía Rosario Cota, un abogado muy cercano, muy muy cercano a Imelda Castro, con quien ya tuvimos la fortuna de desayunar un día y de platicar mucho sobre eso, y nos decía el día de antier, pues, que mañana o el viernes a más tardar ya se estará publicando la convocatoria y ya sabríamos quiénes son los que habrán de registrarse, pues, para participar por la candidatura. A la postre va a ser la candidatura a la presidencia municipal del Fuerte por Morena.
1: Sí, pues a ver, obviamente, ¿cuántos se animan, Ángel?
0: Pues me decía que hay entre 10 y 13 los que habían manifestado, que habían levantado la mano, pues vamos a esperarnos. Pues, Gabriel, es lo que te tengo desde acá, desde el Fuerte. Si Dios y ustedes no lo permiten, por acá nos encontramos el día de mañana para estar en conexión con todos ustedes a través de la Qué Buena, la Bueno Tototota, el Fuerte.
1: Por supuesto, Ángel, muchas gracias.
0: Un abrazo.
1: Gracias, Ángel Sañudo, y por supuesto, saludar a todo nuestro amable auditorio que cada mañana nos acompaña a través de la Qué Buena del Fuerte, la Bueno Totota, ¿no? Dice Ángel Sañudo. Bueno, pero vamos con más información, porque mire, ayer el Congreso del Estado, diputadas y diputados del Congreso del Estado de Sinaloa aprobaron por mayoría en sesión ordinaria expedir la ley para el reconocimiento, protección y atención de las personas lésbico, gay, bisexual, transexual, transvestis, intersexuales, queer y más, LGBTTIQ+, de la diversidad sexual y de género del Estado de Sinaloa. La nueva ley consta de 35 artículos básicos distribuidos en 7 capítulos, más 4 artículos transitorios, y fue presentada como iniciativa por las diputadas de Morena, Juana Minerva Vázquez González, Carla Daniela Ulloa Rodríguez y Almendra Ernestina Negrete Sánchez, esta última diputada con licencia. Esta ley, que recibió 31 votos a favor, 3 en contra y 3 abstenciones, establece mecanismos de coordinación entre autoridades estatales y municipales, así como las bases de actuación de los poderes legislativo y judicial y de los organismos constitucionales autónomos para promover, proteger y garantizar de forma progresiva el pleno ejercicio de los derechos humanos y libertades de las personas LGBTTIQ+, de la diversidad sexual y de género. Además, regula las acciones que, con base a sus competencias, las dependencias de la Administración Pública Estatal deberán implementar para el desarrollo progresivo de los derechos de las personas de la diversidad sexual y de género. Además, se establecen varios derechos para las personas de la diversidad sexual: derechos a la libertad, a la identidad, al libre desarrollo de la personalidad, derecho a la certeza jurídica y el acceso a la justicia, derecho al debido proceso y garantías judiciales, derecho a la integridad personal, derecho al acceso a una vida libre de violencia y no discriminación, derecho a la salud, derecho a la petición y pronta respuesta, derecho a la educación, derecho al trabajo y a las garantías laborales, derecho a la participación política, derechos sexuales y reproductivos, derecho a la igualdad y no discriminación, derechos culturales y demás derechos consagrados en la Constitución Política del Estado y demás ordenamientos aplicables para el Estado de Sinaloa. En esta ley, pues ya ley que se aprobara ayer en el Congreso del Estado. Por cierto, el grupo parlamentario del Partido Acción Nacional votó en contra del dictamen para crear esta ley para el reconocimiento, protección y atención de las personas LGBT de la diversidad sexual y de género en Sinaloa. La coordinadora de la bancada panista, Roxana Rubio Valdés, subió a tribuna para fijar la postura del PAN y señaló que nadie está en contra de que todas las personas sean respetadas, vivan con dignidad y tengan los mismos derechos. Sin embargo, cuestionó la manera en que el dictamen plantea garantizar estos derechos al incluir programas, acciones y obligaciones específicas, además de recursos públicos.
2: Desde Acción Nacional queremos ser muy claros. Nadie está cuestionando que todas las personas tengan derecho a vivir con dignidad, a ser respetadas y a no discriminadas. Eso que quede muy claro, no está a discusión. Lo que cuestionamos es la manera en que se pretende garantizar esos derechos, porque ahí está nuestra diferencia a fondo. No creemos que la igualdad se consiga creando privilegios. La igualdad significa que todos tengamos los mismos derechos, las mismas oportunidades y las mismas protección del Estado. La igualdad no significa que unos tengan más derechos que otros. Significa que todos tengamos las mismas oportunidades y la misma protección en la ley. Desde Acción Nacional, con mucho orgullo lo digo, defendemos a la familia. Creemos en la familia como núcleo fundamental en nuestra sociedad, en los padres como primeros responsables de la formación de sus hijos y en un Estado que acompaña a las familias y que no pretenda sustituirlas.
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1: A nombre de Morena, la diputada Karina Isabel Franco Mesa fijó su postura de aprobación a esta ley para el reconocimiento, protección y atención de las personas LGBTTIQ+, de la diversidad sexual y de género del estado de Sinaloa.
4: Esta aprobación se va a demostrar al resto de México que le damos cara a los tiempos de crisis y que el CEN de Morena está presente en Sinaloa. Pues este logro es posible gracias a nuestra presidenta Ariadna Montiel, a nuestra amiga Citlali Hernández, a la gobernadora Graciela Domínguez Nava y a nuestra siempre aliada y coordinadora Imelda Castro. Y por supuesto a la diputada Juana Minerva y a la diputada Carla Ulloa, compañeras de lucha. Pero principalmente a la unidad de nuestro grupo parlamentario de Morena, bajo el liderazgo y coordinación del diputado Eligio López Portillo. Muchas gracias. A pesar de los momentos difíciles y trágicos que estamos atravesando, no debemos parar con nuestras responsabilidades, claro que no, y construir un Sinaloa de paz e incluyente, donde todos los derechos sean para todas las personas. A toda nuestra comunidad sinaloense LGBT, Sinaloa es nuestra casa.
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1: Anoche llegó ya a Sinaloa el nuncio apostólico en México, Monseñor Josep Spiteri, quien tendrá una visita, un recorrido en la entidad desde este día hasta el próximo 10 de octubre, con una agenda enfocada en la oración por la paz, la reconciliación y encuentros pastorales. Y este es el mensaje de paz que emitía el representante del Papa en México a su llegada a Sinaloa.
5: 4 días llenos de encuentros inmediantes y para conocer esta linda realidad aquí de la costa del Pacífico.
6: ¿Cómo se siente? ¿Qué le dijeron? Bueno, al momento de venir acá.
5: Hicimos cosas lindas, cosas bellas.
7: ¿Qué mensaje para los sinaloenses? ¿Para cuáles sinaloenses el mensaje que le tienen?
5: Pues el mensaje del Papa, el mensaje de paz, de ser constructores de paz, a pesar de todo, ¿no? A pesar de todos los problemas que tenemos y que enfrentamos cada día, pero de no perder la esperanza, de seguir luchando, de seguir construyendo relaciones dignas, relaciones con el sentido de fraternidad, para ser constructores de paz, para decir, para hacer algo bueno y bonito y lindo para nuestra gente.
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1: 9:00 a.m. en punto y hasta aquí llegamos con esta conexión con usted. Gracias por habernos acompañado en este espacio informativo. Gracias a nombre de todo nuestro equipo de reporteros, de colaboradores. Gracias a Juan Pablo Gómez Silva y Yasmín Moreno Jackson por su participación y apoyo en operación y controles. Quédese disfrutando de la excelente programación musical de las frecuencias radiales del Grupo AP Radio. Gracias a quienes nos acompañan como cada mañana a través de la 103.9 de la Villa de Ahome, aquí en la interesante de Los Mochis, la interesante de Guasave y la que buena del Fuerte. Ya viene Dani Castro y sus grupos rolas. Recuerde, 12 mediodía, Arely Hernández, foro abierto. Nosotros nos vemos y escuchamos 6 de la tarde en Cuarto de Guerra. Mientras tanto, nosotros seguiremos en conexión con usted y la información.
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8: y en el Fuerte. 9 de la mañana con un minuto.
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0: con sabor. Ahí quedó este mix de Temerarios. Es correcto, ahí está el delay mejorado. Sí, es modelo Plus.
1: Sí, sí, sí.
0: Marca Acme.
1: Yeah, yeah.
0: ¿Cómo estás, Johnny? Buenos días.
1: Buenos días, Dani. Buenos días al auditorio. Súper, súper contento y muy buen mix para iniciar este bello ombligo de semana.
0: Es correcto, miércoles, no te cases ni te embarques. Acá de este lado, justo enfrente de mí, sí, con su playera de los Angels West Coast.
1: Es de la costa oeste este carnal.
0: Sí, exactamente. Él es ni más ni menos que Jesús Benjamín Prado Gómez, alias el Uyuyuy. Buenos días, campeón Toluco.
2: Good morning, all right, all the people. And I find you already got your phone. In the morning, and then Danny Castro, yeah, and Johnny, I'm Toluco Gómez.
0: Okay.
1: ¿Qué dijo?
0: La tuya, güey, por si la dudas, fíjate. Sí. ¿Cómo estás, Toluco?
2: Todo bien, gracias a Dios. Feliz y contento de estar aquí con ustedes. Una vez más, pues aquí con el Master Dani Castro, Juan, mejor conocido como el Johnny.
0: Colagenito.
2: Sí. Desde por acá, felices y contentos. Y pues bueno, venía esa mañana conduciendo en mi carro.
1: Okay.
2: En lo que es en la ciudad hermosa de los Mochis. En algunas de las...
0: No, ya no es Mochis, güey.
2: ¿Ya no?
0: Ya es Bachelandia.
2: Bachelandia, muy bien, sí. Exactamente, venía por Bachelandia. Antes conocía a los Mochis.
0: Sí,
2: oye. Y bueno, pues encontramos algunos baches, ¿no?
0: ¿Neta?
2: Bien bonitos, fíjate.
0: No te creo, Toluco.
2: Hermosos.
0: ¿Baches en Mochis?
2: Falta nada más decorarlos, güey.
0: ¿Neta?
2: Falta nada más ponerle, no sé...
0: Sí, hay que ponerle creatividad.
2: Sí, puedes ponerle una planta o puedes,
0: sí,
2: pintarlo.
0: Exactamente.
2: O hacer unos juegos ahí para los niños,
0: o que cada quien tenga su bache. Sí, alcanza para todos,
2: güey. Claro que sí, hombre.
0: Imagínate, no, yo tengo mi bache allá por la plazuela 27,
2: güey. Sí, parecía, sí, que venía en la luna, güey, en los cráteres,
0: no,
2: güey.
0: No manches, güey, se pasan de lanza.
2: Qué bonito, muchas gracias por eso.
0: Y las suspensiones de los coches hechas pedazos.
2: Muy bien, gracias. Las llantas ponchadas a veces.
0: Está, güey.
2: ¿Quién no se ha ponchado?
0: Rines cuadrados, muy bonitos.
2: Así
0: se ven.
2: Es. Claro.
0: Como la pelota cuadrada de Kiko.
2: Claro, o sea, es algo nuevo y novedoso.
0: Sí, sí. Nuevo y novedoso.
2: Innovador.
0: Nuevo y novedoso.
2: Nuevo y novedoso.
0: Me gusta.
1: Sí, sí. Está chido.
0: ¿Qué opinas de los baches tú, Juan?
1: La verdad sea dicha, ¿no? Hay mucho, mucho bache en la ciudad de los baches. O digo, de los Mochis.
0: Sí, la ciudad de los baches.
1: Ya no se ven bochos.
0: No, ya no hay. Ya, y cuando ves uno, hay que dar un chingazo.
2: Sí, sí.
0: Eso es bocho, bocho y mocos.
2: Simón.
0: Muy bien. Entonces, pues, ¿qué podemos decir al respecto? ¿Qué está pasando?
2: Hay que cuidar los baches.
0: Hay que cuidar los baches. Hay que hacer más baches.
2: Sí, sí, hay que hacer. Si podemos hacer más.
0: Esta neta, o sea,
2: hacemos más.
0: Que seamos el orgullo de toda la república.
2: Ajá. No sé, sí, cómo andan en Guasave con los baches también. Échenos un fonazo también, neta, o mándenos un mensaje.
0: No manches.
2: A ver cómo están allá. A ver, sí, cómo están los baches hermosos.
0: Entonces, tu expositura de hoy es acerca de los baches.
2: Mi expositura de hoy es cuidado con los baches y cuéntaselo a quien más confianza le tengas.
0: Sí, ahora,
2: los baches, sí, los baches, lo que es, pues bueno, decorando lo que es la ciudad de los baches, Sinaloa, o de los Mochis, Sinaloa.
0: Neta.
2: Y pues bueno.
0: ¿Algún sector en especial que te encante pasar por ahí?
2: Me encanta pasar mucho aquí cuando ya pasas lo que es, cuando vengo en camino.
0: Ajá.
2: Cuando pasas lo que es la Adolfo López Mateos y ya llegando lo que es al hospital que está por aquí cerquita.
0: Okay.
2: Un hospital privado.
0: Sí.
2: Pues ahí se siente bien.
0: Hay unos hermosos, hermosos los baches.
2: Claro, claro, claro.
0: Sí, porque hay de baches a baches.
2: Hay otros que están por la Independencia, llegando a lo que es a la Giola, también muy buenos, también bonitos.
0: A ver si la gente nos puede ayudar. ¿Dónde están más bonitos los baches, verdad? Para ir a disfrutar de esos baches.
2: Así es. Hay otros.
0: Sí, porque
2: baches,
0: luego los tapan y ya nos chingamos.
2: Sí, pues ahí, sí, ¿dónde están, pues?
0: Ajá, sí,
2: hay,
0: sí,
2: otros baches también que están acá por la Ramírez, pasando lo que es la Degollado. Muy bonito también ese bachito que está ahí. Muy bien. La decoraron una vez, le puse una mochila, algo así, le pusieron ahí.
0: Sí.
2: A las horas paso, pues ya no estaba la mochila, ya alguien se la había llevado, mocos, le pegó y sobres.
0: Es correcto.
2: Adelantito estaba como un carrito de estos electrónicos, un beat.
0: Neta.
2: Ahí estaba como que...
0: Aquí
2: necesitando atención médica, que sabe.
0: La pregunta del millón, ¿quién nos va a pagar los daños a nuestros vehículos, verdad? Con todos estos agujeros por todas las calles de los Mochis, güey.
2: Pues, ¿quién más?
0: O sea, imagínate, dejas el cárter, prácticamente se te echa a perder la transmisión, ¿verdad? Y añádele cualquier tipo de daños, ¿y qué onda? O sea, como si nos regalaran la compostura, ¿no? O sea,
2: a ver, ¿cuánto te pagan, Dani? Tienes que pagarlo tú, pues por eso te pagan muy bien, por eso están los salarios en México, bien.
0: Okay.
2: O sea, te tienen que pagar, ¿cuánto ganas de salarios?
0: Espérame, ese déjalo para mañana. Salarios mañana, ahorita okay. Baches. Bueno, concéntrate en el tema,
1: no queremos llorar.
2: Ok, sí,
0: ajá.
2: Te toca pagar a ti. A ti te toca pagar.
0: Sí.
2: No sé si tengas seguros. Oye, también la gente que tiene seguro.
0: Aquí, pues, aquí por la sufragio efectivo, como a dos cuadras hacia adelante, ¿sí? Ajá. ¿No viste que pusieron un arbolito, güey?
2: Ah, no, no lo vi.
0: En medio de la calle un arbolito,
2: ¿en güey? Serio? Sí. Eso es creatividad.
0: Neta, güey. O sea, pasabas por medio de la calle y veías un árbol y dije, ah, chingado, ¿cómo? Pero fíjate, como es como cachetada con guante blanco, ¿verdad? Así como que miren, miren, ¿verdad? Lo que sucede en las calles.
2: Pero esperen un poco. Ajá. Esperen un poco. El año que viene, por arte de magia, todos van a estar tapando baches.
0: Ah,
2: espérate, sí, tantito.
0: Ah, claro, es toda la razón, sí, oye. Sí, sí,
2: sí. El próximo año va a haber gente tapando baches, va a haber gente
1: haciendo milagros.
2: Haciendo milagros, oye,
0: hay gente. Hay un camarada joven, guapo hasta eso.
2: Ah, yo, güey.
0: Está guapo. No, tú no. Ah, pero no, ni Juan. No, hay un tapabaches aquí en Mochis. No sé si puedas buscar el nombre, por favor, apóyame,
2: ah,
0: Juan.
2: Sí, lo ubico.
0: Pero es político, algo
2: sí,
0: así,
2: sí, sí, ¿no? Es creador de contenido, ¿no? Y lo quieren meter en la política, ahí va, ¿no? Algo así.
0: ¿Que no es político? Es de un partido, ¿no?
2: Según yo, no, era independiente.
0: Ah, ok.
2: Pero creo que ya anda ahí como
1: queriendo. Ah, no le vamos a dar publicidad.
0: No, pero sí está guapo el vato.
2: Sí, guapo sí está.
1: Está guapo. Eso es a lo que quería llegar, que estaba guapo.
0: Es lo que dicen las muchachas, hombre, Chihuahua.
2: A ver, ¿quién chocó con un bache?
0: Sí, buenos días.
3: Hola, Dani Castro, bonito ombligo de semana.
0: Hola, ¿cómo estás, Mica? Qué gusto saludarte.
3: Estoy bien, gracias a Dios.
0: ¿Qué opinas de los baches?
3: De los baches, están muy malos baches.
0: Sí, pues,
2: no, hay baches bien bonitos, tienen plantas.
3: Dos hacia la ley. Estaba un bache y estaba un mono, le pusieron sombrero, vestido.
2: Ah, fíjate, creatividad, eso es creatividad, qué bueno. Órale,
0: me imagino que en la Macapulia debe haber baches muy bonitos también por ahí.
3: No hay bache poca.
0: Ah,
2: no, en la residencia de Macapulia.
0: Espérate, si no hay baches, quiere decir que la Macapul pertenece a otro municipio.
2: Sí,
0: claro. Porque en Mochis hay baches porque hay baches, cabrón. Es más, aquí entrando a Walmart.
2: Ah, sí.
0: Aquí por Jiquilpan. Uy, uy, uy.
2: Marca Acme.
0: Sí, bonitos sí, sí, los baches. ¿Qué onda, Mica? ¿Qué rola quieres?
3: Póngame una que sea movidita para mover mi puerquecito, que sabe que es ombligo de semana.
0: Es ombligo de semana, sí. Wow. Ok, perfecto. Ya está. ¿Algún recado para Johnny Gómez?
3: Sí, para los tres, un abrazote de oso para los tres mentirólogos eufóricos.
2: ¿Y qué más? Okay. ¿Qué más, Mica? Dinos que nos amas, dinos.
3: Mandilones, los tres.
0: Uy, uy, uy.
2: ¿Pues sabes qué, Mica? Yo te amo, Mica.
0: Sí, él no tiene miedo. Él no tiene miedo a ser un soldado caído.
3: Cuando vengas a tu casa te hace falta cuerpo donde te peguen la
2: cabeza. No, tengo mucho puerco yo.
0: Sobre todo chiches.
2: Sí.
0: Sí. ¿Cómo está, Mica? Pues te mando un abrazo, échale muchas ganas, campeona.
3: Sí, un saludo hasta el fuerte Pueblo Mágico. Arriba la familia Guillén.
0: Es correcto. ¡Yupi! ¡Viva! Yes. ¡Los Guillén!
3: Y los dejo porque voy a levantar fierro ahorita.
2: ¡Ay, güey! ¡Qué presumido!
0: ¡Provecho, provecho! ¡Hasta la próxima!
2: ¡Bye!
3: ¡Bye!
0: ¡Sigua! Ahí está.
2: Cuidado con la Mica tremenda, ¿eh?
0: Oye, ya se olvidó de Juan Gómez.
2: ¿Ya?
1: Oye, güey, pero lo que más me llama la atención,
0: sí,
1: en la Macapul no hay baches.
0: Ah.
1: ¿Cómo la ven? O sea,
0: tendremos que mandar un corresponsal, ¿verdad? Un periodista ahí que pues cubra la nota.
2: Yo voy, no se preocupe.
0: Me llama la atención.
1: ¿Tú te la rifas?
2: Yo voy.
0: A ver, alguien de la Macapule que confirme esta información de Mica. En la Macapule no hay baches.
2: Si no, para ni acercarnos allá.
0: No, si no, para ir a hacer unos, güey.
1: Ah, sí, claro. Sí, esa es la intención del
0: desentona programa. Desentona con la ciudad, oye.
2: yo ni
0: me... con picos y palas.
2: Yo ni me acerco aquí, porque si no hay bache, sí, no sabe.
0: Exactamente.
1: ¿Qué autoridad? ¿Qué andan haciendo? No, estamos...
0: contribuyendo.
1: Contribuyendo
0: a Bachelandia.
1: Sí.
2: Así
1: sí
2: es, pues ahí está la cosa, ¿no? Estoy exponiendo, ¿no? No es una queja.
0: Sí.
2: No, es una exposición.
0: Oye, okay, pero tienes toda la razón, oye. Sí. El año que entra, que vienen las elecciones, van a andar tapándolos todos.
2: Cuidado, ¿no? Van a tapar, sí, van a ir a ayudar a gente que se está inundando, se van a meter al agua, güey.
0: Van a impermeabilizar casas y...
1: Miren, me estoy nadando.
2: Y ya después, ya cuando empieza agosto, septiembre, güey, ya se acabó todo.
0: Pues vale,
2: y nos vemos en tres años más.
1: Sí. Adiós, pobres.
0: Sí, igual.
2: Pues así es la cosa.
1: Y nos quedamos igual.
2: La realidad de la vida, la realidad de la cosa en México. Así es.
0: Muy bien. Bueno, damas y caballeros, teléfonos en cabina, Jolly Gómez.
1: Así es, amigos, pueden comunicarse con nosotros a través del número en cabina, el 6688-181885, 6688-181885, que es el número en cabina al que ustedes pueden llamarnos o enviar algún mensajito para pedirnos alguna canción, algún saludo, alguna felicitación, algún reclamo, alguna queja, ahí está el número. Pero también tenemos la vía alternativa, la vía telefónica del buen Dani Castro, que es el...
0: 6681-509017, 6681-509017 para sus mensajes. ¿Verdad? Para que usted dé su opinión, su punto de vista acerca de Bachelandia, ¿verdad? Van a taparlos. No van a taparlos. ¿Qué va a suceder, verdad, con esta bola de hoyos que inunda nuestra bella ciudad?
2: En donde sí no hay baches, te aseguro, es allá en el municipio de Las Canteras. Ahí te aseguro que no hay.
0: No, es que ahí sí hay presupuesto.
2: Ahí sí hay lana.
1: Yo tengo una pregunta. El partido PN tiene como objetivo tapar esos baches, o sea...
0: Tapar agujeros, sí. Claro, PN puede tapar agujeros fácilmente.
1: Puede rellenar agujeros.
0: Fácilmente, sí. Okay, sí. Okay.
2: Definitivamente.
0: Por eso sí. PN es la mejor opción para el próximo año.
1: El PN...
2: Partido Nacional.
0: Es correcto, sí, sí, sí. Nuestro partido siempre haciendo acto de presencia, ¿verdad? Y sí, somos expertos en tapar hoyos. Partido PN.
2: Partido Nacional.
1: El PN.
0: Muy bien. Me voy a ir a la parte musical y voy a sorprender a ambos.
2: Okay. Oh, a ver.
0: Sí, incluso hasta al público, fíjate. Okay. Como de pronto hay canciones que escuchas y están chilas.
1: Okay.
0: Pero luego las hacen diferentes y también se escuchan chilas. No digo que todas. Okay, no aplica para todas.
2: No.
0: Pero esta quedó bastante bien.
2: A ver, asústame, Panteón. A ver, okay, vamos a ver si es cierto.
0: Entonces, no voy a decir nada. Simplemente la voy a colocar. Y como está de moda, bueno, pues va a sonar bastante bien. Así que, DJ,
2: ¡ponle play!

0: Ahí quedaron los temerarios con el tema Intocable.
1: Que si lo pensamos un momento, así es como debió haber sonado esa canción en realidad.
2: Vamos. A ver qué tú traes.
1: Yo me sé la historia, neta, según el Alex Intec relata y cuenta, que esa canción la escribió pensando en el grupo Intocable.
0: Órale.
1: Así es.
0: Y todos decimos,
2: Johnny, sí sabes cosas.
1: Así es, así es. Entonces probablemente esta hubiera sido como la versión que hubiera sonado en aquel tiempo si el grupo Intocable lo hubiera grabado.
2: Si se hubiera animado Muñoz, ¿va?
1: Ándale.
0: Sí.
1: Es que tengo entendido que no se las llegaron a enseñar a ellos. O sea, como que la disquera la vio y nunca se las pasó a ellos.
2: Maldita sea.
0: Se quedó guardada como muchas canciones se quedan en las disqueras, ¿eh?
1: Exacto.
0: Ojo con eso.
2: Maldición.
0: Ojo con eso, sí.
1: No es como que Intocable dijo, no la quiero. O sea,
0: exacto.
1: Nunca llegó a ellos.
0: Que no se malinterprete, pero me gustó bastante esta adaptación grupera, neta,
1: buena,
0: que se sacaron
1: buena.
0: Un 10. No cualquier canción se adapta, ¿verdad? Y bueno, ahí quedó el tema de Intocable, versión grupera, aquí precisamente en Gruperrolas, en la interesante 88.5. Buenos días. ¿Aló?
3: Dios.
0: Sí, ¿quién habla?
3: Francisco González de Iforaíma, Capul.
2: Mira. Tranquilos todos, relájense, vamos a saber la verdad.
0: A escuchar con atención. ¿Te escuchamos, Francisco?
3: Aquí desmintiendo a la muchacha.
0: Amica.
3: Que no hay baches aquí en Infonavit.
1: No hay baches.
2: A ver,
0: sí hay.
3: A lo mejor sí es cierto.
0: Ajá.
3: Pero hay muchos hoyos por todos lados.
0: ¿Y no es lo mismo?
3: No, pues son más grandes. Son baches gigantes.
0: Okay.
2: Necesitamos ir a verlos, ¿eh?
3: Sí, aparte de drenajes tapados, ahora que llovió.
2: ¿Habrá eso? ¿Habrá eso en Mochis?
0: Caray, hombre, qué triste, ¿no? Que de pronto pues se esté descuidando tanto, ¿no? Este aspecto aquí en la ciudad. Entonces, usted nos informa que en la Macapul también hay hoyos, ¿verdad?
3: Sí,
0: y aparte, pues...
3: Por la ceiba, por todos lados.
0: Ajá, drenajes tapados. Muy bien, amigo, pues le agradecemos su reporte.
3: Sí, no sé dónde vive esta muchacha, pero en fin...
2: Okay. Qué bueno, esa es la idea, ¿no? De que cada quien diga su versión, cada quien saque a relucir sus cosas.
0: Y o a lo mejor bueno. Pues, donde vive ella, pues no hay.
2: O sea, a lo mejor ni sale.
3: A lo mejor no sale.
0: Ya está. Nos repites tu nombre, por favor, campeón.
3: Francisco González.
0: Francisco González, te mandamos un abrazo. Dios te bendiga. Mande.
3: De la primera etapa de aquí, el Infonavit.
0: De la primera etapa, de los primeros habitantes de la Macapul.
3: Ándale.
0: Ok, perfecto. Saludos, Francisco.
1: Él vio cuando era monte.
3: Ándale, saludos.
0: Hasta luego.
2: Pues sí. Mira lo que veníamos diciendo, venimos exponiendo en la mañana, ¿eh? No es queja. Exponiendo lo que es los baches. Y por acá la Mica dice que no hay baches, que no hay hoyos. Acá Francisco dice que sí. Entonces, seguramente sí. Ay, claro que sí.
1: Claro.
2: Además, los drenajes tapados también.
1: Sí. Eso es infaltable.
2: Así es.
0: Sí. Buenos días.
4: Para donde yo vivo no hay baches.
2: Ahí está.
4: No, super. La Macapul está muy grande.
0: Ay, güey. O sea,
2: pues ahí está.
4: Desde mayo y a mi casa y a mi trabajo y a mi casa. No ando por todas las calles de la Macapul.
2: Ah, pues eso es.
1: Ah, okay.
2: Eso
0: sí, es. No, tú vives en el sector. Tú vives en el sector de los ricos.
1: Ajá.
4: No, tampoco, pero no salgo toda la Macapul. O sea, no me la conozco porque no. No salgo, pues.
2: Pues ahí está, Mica. Mira, dice él que no pases por la primera etapa porque hay hoyos. Te puedes caer.
0: Sí. Por favor, ten precaución ahí en esa parte. Ya está, Mica.
4: No creo que para donde él vive, sí hay bache porque yo creo que es como la bajada de la bodega. Yo creo por ahí por donde se estanca el agua.
0: Ah, okay. Bueno, pues ya está, Mica. Échale ganas.
4: Pero como que es algo que como que no está en mi mente.
0: Sí, claro.
2: Tú vas pensando con tus novios y tus cosas.
0: Exactamente, tú piensas en el pinche café todos los días.
2: Así es, en los levantar fiel.
4: No pienso en el café, mi trabajo, en la familia, y por aquí no hay bache, donde yo vivo no hay bache.
0: Ah, ñeñe, pues. Ya está, bueno. Gracias.
4: Si se trata de golpear, pues hay que golpear.
0: Ándale, pues.
2: Arre, ahí dijo.
0: Hasta luego.
2: Hay que tapar baches, entonces.
1: Hay que tapar baches, muy bien.
2: Podemos hacer eso.
0: O sea, yo no soy de aquí, pero la Macapul es muy grande, güey.
2: La Macapul es un poco grande. Sí. En verdad también...
0: No creo que más grande que Canteras, güey.
2: No, tampoco. Claro que no. Pero, creo
0: Canteras
2: saber...
0: Canteras es un país casi, güey.
2: Sí. Quiero saber más o menos dónde dice Francisco que están los hoyos. Quiero saber más o menos.
0: Buenos días.
5: Buenos días, mi compa Dani.
0: ¿Qué onda?
5: ¿Cómo le va? ¿Cómo le ha ido? ¿Cómo ha estado?
0: Esa voz la
2: me
0: conozco.
2: Me suena, sí, güey. Claro.
5: ¿Esa voz la conoce o no?
0: Sí, hace como 20 años que yo no escuchaba esa voz, más o menos.
2: ¿No es el Crazy?
0: No, Dani, no es el Crazy,
5: Dani,
0: ¿no?
5: Donde no hay baches es en la Viuda, Sinaloa.
0: La viuda Sinaloa.
5: Ah, la viuda Choy, no hay baches, ni uno.
0: ¡Órale!
5: ¿Digo por qué?
0: ¿Por qué?
5: Porque no hay pavimento.
0: ¡Qué, qué chiste tan cruel, fíjate!
5: Saludos a todos, Bajicoba, la viuda Buyubampo, tres hermanos, Batequi, Picacho, Chinalma, Pipito, La Quintera, Jerocoa, Los Muertos, el Rancho El Carrizal, Álamos, Sonora, para toda la gente de Álamos, gente honesta, bonita, trabajadora, pueblo mágico, vayan a visitarlo y se... quedarán maravillosos.
0: Órale. Muy bien. Creo que te llamas.
2: Ubaldo, ¿no es?
0: Sí.
2: ¿Ubaldo?
0: Sí, es Ubaldo,
5: güey. Ubaldo Domínguez Carvajal.
2: ¡Claro, Ubaldo!
0: ¡Aplausos!
2: ¡Es Ubaldo! Te teníamos perdido del radar. Fíjate que ayer me estaba acordando de ti.
0: Yo pensé que lo había agarrado migración, fíjate.
1: El ICE.
2: Oye, aprovechando que llamas, Ubaldo, ¿te acuerdas que me prometiste una tía tuya, una sobrina?
5: ¿Una tía?
2: Una sobrina, una tía que me ibas a presentar.
0: Estás cachondo.
5: Sí, pero me dijo. Reportado, pues.
2: Él me dijo.
0: Neta.
2: Claro.
0: Y tú bien obediente, güey.
2: Claro.
0: Bueno.
2: Es un gusto escucharte.
5: Saludos a Rafael Domínguez y a Leobardo, que están vendiendo cacahuates con teduros ahí en Álamos, Sonora, oiga.
0: ¿Qué onda?
2: Ahí está, pues saludos a la gente que está chambeando duro, machina, allá en Álamos, Sonora, claro que sí.
5: Y queremos rock de la cárcel, rock de la cárcel para toda la gente de Álamos, Sonora, y la ranchería de Álamos, Sonora, oiga, principalmente la Chinal, donde están nosotros los faldoqueros.
2: Eso, arriba Chinal, arriba Álamos, arriba Sonora, papá, claro que sí, gracias por escucharnos, gracias por sintonizarnos, feliz y contento, Ubaldo, de escucharte de nuevo por acá.
5: Échale ganas, oiga.
2: Eso, ganas. ¿Y sabes qué, Ubaldo? Man. Te amo, Ubaldo, te amo.
5: ¡Ah, caray!
2: Así nomás.
0: Sí, es puñal este vato.
2: ¿Qué pasó? ¿Qué pasó? Es cariño, es cariño.
5: Hablamos Sonora, pues, a todos los chinaleños, póngase a trabajar.
0: Es correcto. Ahí está. Ya está, Ubaldo, échale ganas.
5: Échale igual ganas, más muchas.
2: Eso.
0: Bye.
2: Me encanta la vibra de Ubaldo, me encanta, sí. Me fascina.
1: Oye, hace mucho,
0: Nox, hombre,
1: hace mucho yo lo escuchaba.
2: Sí, ya oye, teníamos.
1: Yo recuerdo que era, sí, o sea, cuando apenas había llegado, era el que decían que saludos a no sé qué. Y
2: no,
1: de repente desapareció y regresó.
2: Este vato es rapero, güey.
1: Rapero.
0: Muy bien, DJ.
2: ¡Ponle play!

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1: Las 9 de la mañana con 37 minutos.
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10: A ver.

0: quedó entonces este mix de inmortales, o sea, de canciones vintage, como dice por acá Johnny Gómez, por con, no decir canciones viejas.
1: Con dedicatoria, ¿verdad?
0: Sí, con dedicatoria, fíjate, pues ahora sí que aprovechamos el viaje y como es una de mis canciones favoritas, bueno, pues ahí fue dedicada para Anilú, ¿verdad? Que sé que nos está escuchando y que, bueno, pues disfruta bastante este programa. Así que, damas y caballeros, vamos entonces a continuar con el contenido. Estamos hablando, pues, de los baches que hay en Mochis, que hay muchos baches, ¿verdad? Pues vamos a ver en qué depara todo esto, porque muchas suspensiones de coches han sido dañadas. Sí, pues, sí.
1: En el proceso.
0: Sí, yo sé. Y bueno, pues con las lluvias esto ha empeorado todavía. Por acá me están diciendo algunos sectores en donde hay baches, ¿verdad? Ahorita los vamos a mencionar, pero antes, vámonos al reporte climatológico con Johnny Gómez. Adelante, muchacho.
1: Así es. Bueno, el día de hoy tenemos 33 grados con un cielo parcialmente nublado. La sensación térmica es más caliente, como 36. Pronóstico de cielos soleados como a las 10 de la mañana. Hoy la temperatura estará oscilando entre los 27 y 36 grados. Tiene una sensación térmica que será de entre 29 y 38 grados. Como lo mencioné, pronóstico de cielos soleados a las 10 de la mañana con ráfagas de viento de hasta 14 kilómetros. Y justamente por lo que había estado escuchando, Dani, pues se está formando un nuevo huracán, Simón para los amigos.
0: ¡Neta! ¡Simón ese!
1: El pequeño Simón Holmes. Así es, entonces se puede poner denso porque creo que tiene trayectoria que va a venir para el estado de Sinaloa, entonces cuidado.
0: My God. Ok, sí, entonces sí. Simón viene en camino.
1: Sí, ahí viene Simón.
0: Perfecto.
1: La cacarice.
2: ¿Viene camino Simón? Simón.
0: Muy bien, damas y caballeros, siguen llegando mensajes por acá. Fíjate, voy a dar lectura de dónde hay, pues, sector de baches. Dicen, saludos de tus amigas de Las Malvinas. Eso. Excelente programa.
1: Gracias, saludos.
0: Marta Ramírez y Aurora, felicidades atrasadas al Toluco.
2: Ah, muchísimas gracias, gracias. Te mando un beso, te amo.
0: Los baches donde está el panteón por la Degollado con justicia social.
2: Oh, sí, sí, sí, sí, exactamente.
0: ¿Ubicas?
2: Sí,
0: cierto.
2: Sí, sí, ubico.
0: Ok, entonces que no se te olvide pasar por ahí porque tienes que aprovecharlos antes de que los tapen.
2: Así es, voy a hacer, atentos todos, atentos todos, voy a hacer un video, unos videos para mis redes sociales, ahí vamos.
0: ¿Neta?
2: A
0: estar. La travesía en Machelandia.
2: En la travesía. Buscando baches bonitos.
0: Sí, sí, sí, sí. Por favor, repórtenos dónde hay, pues, unos baches bonitos, ¿verdad? Para ir a pasar por encima de ellos.
2: Para que nos ayuden a
0: complementar el video. Queremos tener llantas cuadradas, así que díganos dónde hay baches, por favor.
2: Nos morimos por ir. ¡Uy! ¡Wow! Sí.
0: Por acá, hola, hola, buenos días. Feliz miércoles, Dani. Sonríe, te estoy viendo. Gaby Ochoa, saludos a Toluco y a Johnny.
2: Gracias, Gaby, te amo.
1: Gaby, gracias.
0: Muy bien. Saludamos por acá a este campeón que tiene, pues, barba abundante y cerrada, no como otros, ¿verdad? Siempre está en sintonía, ni más ni menos que este muchacho que ahorita les digo el nombre porque se puso lento esto. Okay. Pero él es un radioescucha, pues, que siempre está ahí del otro lado disfrutando de nuestra programación musical.
2: Muy bien.
0: Que el saludo bastante cordial y especial para Luis Roberto Gagiola Solano. Okay.
1: Luis Roberto. Saludos, saludos, el señor Solano.
2: El Toluco te ama, viejo.
0: Muy bien.
1: Aprovecho pues para mandar el correspondiente, ¿no? Saludo a Claudia Camacho.
2: Eso, sí, te amo, dile, te amo.
0: Fíjate que...
2: ¡Dile, dile!
1: Ah, respeto, respeto.
0: Tavo allá en Álamos es simple y sencillamente genial.
2: ¿Sí?
0: Sí, es que nosotros estamos mal con el concepto de bache.
2: Ok.
0: Estamos totalmente equivocados.
2: No me digas eso.
0: ¿Cómo te va el concepto de bache? Buenos días, Dani. Los baches están puestos estrictamente.

0: estratégicamente para reducir la velocidad.
1: No.
0: Sí. Son como topes, pero para abajo.
1: Ok.
0: Topes para abajo, ¿verdad? Y más baratos.
1: Fíjate.
0: No, qué bárbaro. O sea, aplauso estoy.
1: O sea, qué estúpidos somos.
0: Anodadado.
2: ¿Cómo no podemos aprovecharlo?
1: ¿Cómo se nos pudo pasar eso? Somos unos idiotas, güey.
0: No, neta. Es que nosotros estábamos tomando por el lado malo. Y no, claro. Es todo lo contrario.
2: O sea, él ve el vaso medio lleno, no medio vacío.
0: Exactamente. Sí, exactamente.
2: Tómala, güey. Tómala.
0: Y me encantó que lo voy a volver a repetir. Sí, los baches están puestos estratégicamente en cada calle para reducir la velocidad y evitar accidentes.
1: Fíjate.
0: Además, son como topes, pero para abajo. Okay. Y mucho más baratos.
2: ¿Cómo okay. no lo pude pensar de esa manera?
1: Neta, güey. Queremos pedir una disculpa pública a toda la gente.
0: Es correcto.
1: Somos unos idiotas, neta, somos estúpidos.
0: Sí, no vuelve a pasar.
1: Ya, ahí muere.
0: Está. Muy bien, okay. Perfecto. Damas y caballeros, vamos entonces a escuchar una canción acá. Toluco Gómez, pues, es productor también.
1: Claro.
0: Hizo una canción en 2 minutos.
1: En menos, güey.
0: Sí. O sea, me quedo yo impresionado, ¿verdad? Ya tenemos canción aquí en el programa, no ¿sí? sé qué diga, ¿verdad? Ojalá que no diga sandeces, no, ¿verdad?
1: Yo también no la he escuchado completa, pero bueno. Pero usted ve si les gusta.
0: Oye, pero está bien larga, ¿te gusta larga, Toluco?
1: Claro, pon a mitad.
0: Sí, porque sí está muy larga, sí, dura 4 minutos con 40 segundos.
1: ¿Cuánto?
0: Prácticamente es un remix, oye, pero bueno.
1: Tú la haces remix, tú eres el bueno.
0: Ya está. Vamos a escuchar la canción de Gruperrolas, hecha por Toluco. No, güey,
1: sí.
0: Ya la cagaste, güey.
1: Sí, hay que decir la
0: cosa. No, güey. O sea, te iba a dar todos los créditos.
1: No, cabrón. No los merezco, no los merezco.
2: Neta, güey. Es honesto el Toluco.
0: Quedó chida, güey.
1: Vamos a ver.
0: La escuchamos.
1: A ver, vamos a escuchar. Vamos a exponer y juzguen.
0: Ok, perfecto. Adelante, DJ.
1: ¡Ponle play!

0: Caray, Toluco, en su parte se echó a perder esto, hombre. Chihuahua. Iba bastante bien. ¿Cuándo hombre, lo
1: mencionó? ¿Qué se echó a perder, güey?
0: Sí, no, lo que pasa es que hay que decirlo y lo voy a decir con coraje, ¿verdad? Pinche computadora se refresca, güey.
1: Sí.
0: Cuando abres el WhatsApp ahí, no sé por qué ingados, se refresca, ¿verdad? La página y sucede este tipo de detalles, güey. Entonces, vamos a buscar por acá dónde se quedó. A ver.

0: Muy bien, excelente la rola, oye, me encantó, fíjate. Todo bien, excepto lo de gruperolas, ¿verdad?
1: Sí, es un gringo, gruperolas.
0: Sí, es grabada por un gringo.
1: Sí, contraté un gringo ahí, güey.
0: Oye, güey, pero este vato se escucha como tú, güey.
1: Sí, más o menos.
2: ¿Pensás que tú le habías grabado?
0: Sí, güey. Canta como tú, o sea, se me hace mucha coincidencia.
1: Fíjate lo impresionante.
0: Le pusiste con voz mía.
1: No, fíjate lo impresionante de la IA, ¿no? O sea, tú, la IA te pide que leas un párrafo con tu voz.
0: Sí, sí.
1: Y luego también te pide que cantes un pedazo de una canción favorita.
0: Ah, entonces agarró tu voz.
1: Así es, entonces captura tu voz y la mete en la canción que le pides.
0: Pues escucha chilo, güey.
2: Está quedando muy bien.
0: Sí, la neta.
2: Sí, sí, sí.
1: Muchas gracias, me cansé demasiado.
0: Sí, sí, sí, no, olvídate, un trabajo de meses, güey. Meses haciendo.
1: Pero fíjate la IA lo que hace, güey.
0: Estoy. Me da miedo.
1: Claro.
0: Me da miedo, neta. O sea, lo que hace la IA es.
2: Impresionante.
0: Increíble.
2: Sí, sí, sí.
0: La neta.
2: Yo soy defensor de la IA.
0: Neta, güey.
2: ¿Sí? La neta, sí. Sí, sí. Hay cosas chidas, hay cosas que no están tan padres, pero las cosas buenas que puede hacer las hace muy bien.
0: Sí, oye.
1: Órale.
0: Es cosa,
1: pues ahí está.
0: Es cosa del diablo eso.
1: ¿A la gente qué le pareció?
2: Tienes cama, ¿verdad?
1: La neta, la han puesto a bailar a la raza.
0: La neta, yo nunca pensé que fuéramos a llegar. Es que mira, tal vez a ti, Johnny, ¿verdad? Por ser joven, pues se te haga algo normal, güey. Pero nosotros que vinimos de otras épocas.
1: Así es.
0: O sea, esto es. Iba a decir como en Monterrey, pero no sé si estén preparados.
1: No, no, todavía no, todavía no.
0: ¿Todavía no?
1: No, dijiste Monterrey y me dio miedo, güey.
0: No, es que ya tenemos palabras.
1: Sí,
0: también.
1: Sí, claro. Aquí les falta todavía, ¿no?
0: Pero voy a decir algo más decente. ¿Puedo? Okay. ¿Puedo?
1: Sí, sí.
0: Está mamalona.
1: Sí, así es.
0: Está mamalona. Está. La rola, la neta, me gustó mucho.
2: Sí, sí, está chido.
0: Pero bueno, ahí quedó entonces. Le faltó la mitad.
1: Sí.
0: Pinche Tuluco hizo un remix.
1: No, es que lo chido es que tú puedes escucharla y hacer un mix. De lo mejor, pues.
0: Sí, no le puedo agregar ahí lo de rolas.
1: Sí, también.
0: Sí.
1: Claro que sí. Tú puedes hacer magia, Daniel.
0: Ok, perfecto. Muy bien.
2: Las pizzerolas.
1: Esto es tuya, esto es tuya.
0: Sí, sí, sí. Oye, pero los arreglos musicales bien perros,
2: ¿eh? Sí, sí, sí. Está chido. Está
0: la neta. Wow. Impresionante.
1: La pones de intro todas las mañanas para que la gente se la empiece a
2: aprender. 10 de 10.
0: Es correcto. Muy bien. ¿Quién está por acá? A ver qué nos dicen. Esperemos que no nos estén rayando la madre. Por favor, les encargamos eso. Es verdad que sean prudentes. A ver. Sí.
3: Dani, aquí te estoy escuchando, mijo. Dile al Toluco que lo amo.
1: Te amo, viejo.
3: Que le mando un beso en el chiquis.
1: ¿Qué?
3: Dile que anoche soñé con él, pero no sé por qué amanecí con la colita parada.
0: ¡Epa! Chihuahua, hombre.
1: Se están acoplando la gente.
0: Revelando.
1: La gente está saliéndose. La gente, ¿por qué es así, güey?
0: Lo que provocas, Toluco.
1: Es que provocas mucho, Toluco. ¿Quién es? ¿Quién es?
0: No sé.
1: Te amo. Te amo.
0: Un anónimo, güey, que anda cachondo contigo.
2: Muy caliente ese sujeto.
1: Te amo, hermoso.
0: Te pasas de lanza. Muy bien, por acá. ¡Qué padre la canción! Nos dice Gaby Ochoa.
1: ¡Eso! Muchas gracias, Gaby.
2: ¿Te gustó, Gaby?
1: Te amo, Gaby.
0: Muy bien. Perfecto. Vamos entonces a lo que sigue. ¿Qué tenemos de contenido?
2: Pues es que,
0: Johnny.
2: No hay mucho tiempo ya.
0: ¿No?
1: Tú dale un minuto.
0: Pues así leve.
1: Sí, güey.
2: Venga. Bueno, entre algunos de los trabajos más fáciles que pude encontrar. Ah,
0: espérame. Contexto, güey.
2: Ah, bueno. Básicamente, tengo aquí una pequeña lista.
0: Sí, pero ¿por qué? Ya se te olvidó, cabrón.
2: ¿Por qué?
0: El día de hoy,
1: güey,
0: pues, es amigos, día del trabajo decente.
2: Ah, claro.
0: Como el de nosotros.
1: Claro.
2: Ah, claro.
0: Sí.
2: Bueno, a veces. Pero bueno, entonces, en base a ese día, les traigo rápidamente, porque el tiempo nos está
0: comiendo
2: y que churamos algunos de los 10 trabajos más fáciles que existen. Primero, el probador de camas de lujo, y básicamente consiste en recostarse y evaluar la comodidad de colchones de alta gama.
1: ¿Dónde me formo, güey? ¿Dónde llevo?
0: ¿Cuánto pagan? ¿Cuánto pagan?
2: No sé cuánto paguen, pero es muy sencillo de hacer. Solo tienes que probarlo.
1: ¿Dónde llevo mi currículum, güey?
2: Pero bueno, hacer la fila profesionalmente implica esperar en la fila de un lugar de otra persona para boletos, lanzamientos de producto o trámites. Básicamente haces fila por otra persona.
0: ¡Neta, güey! Oye, esa es buena idea.
1: ¿Cuánto cobran más o menos esos, güey?
2: Probador de toboganes de agua. Viajar por distintos parques acuáticos del mundo para verificar la seguridad, velocidad y diversión de los toboganes.
0: Y si te carga el payaso, güey, te hacen firmar algo seguramente.
2: Bueno, pues sí, me imagino que sí. Es el riesgo que involucra, pero está chido.
0: Ok. ¿Tú lo harías?
2: Sí, este perro está perro.
0: Ok, muy bien.
2: Afilador de lápices profesional. Ofrecer un servicio artesanal y especializado, detallado y afilado de lápices con gran precisión.
1: ¡Órale!
0: Con los dientes.
2: Con lo que quieres.
0: ¡No!
2: Pero bueno,
0: ¡Askis!
2: Y ya como último, tenemos Sexador de pollos.
1: ¿Cómo, güey?
0: ¿O sea, tienes sexo con los pollos?
2: No.
0: ¿Cómo?
2: Es básicamente identificar el sexo de los polluelos recién nacidos de forma rápida en granjas avícolas, ya que requiere pues un entrenamiento, pero...
0: O sea, les volteas a ver abajo y dices, es
2: macho. De volada, pero va, sí. Así de volada. Pero una vez dominada la tarea, es bastante mecánico.
0: ¡Órale!
2: Esos son algunos de los trabajos.
0: Y sexador de pollos.
1: Sexador de ese pollos. Me gustó, fíjate.
0: Así sí. es.
1: También puede ser sexador de otras cosas, güey. No, nomás de puro pollo, güey.
2: De los pollos.
1: Ah,
2: los.
1: Bueno.
2: Por sí. tu bien.
1: Oye, y faltó el locutor, güey. No encontré.
2: Ah, por supuesto. Bueno, pero es que eso es demasiado simple.
0: No, güey. ¿Qué? O sea, ¿tú crees que es fácil estar sentado en aire acondicionado?
1: Decir estupideces, güey.
0: Sí, decir estupideces y escuchar música, no, güey.
1: ¿Tú crees que eso es fácil?
0: Muy complicado, güey. Es muy complicado. Es verdad.
1: Mi amor, si estás por allá escuchándome, no le hagas caso a Johnny. Yo me canso mucho.
2: Yo lo hubiera agotado.
1: Es muy difícil eso. No le hagas caso a Johnny.
0: Es correcto, sí, sí. Te apoyo, Toluco. Te apoyo.
1: El Johnny sí. es un aprendiz, va aprendiendo. Es un inepto, yo es un me inepto. Canso, llego a la casa cansado, mi amor.
0: Es una basofia humana.
2: Es una basofia los mitos. Sí.
1: Así que ni se te ocurre de.
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0: Son las 12 de la tarde. Son las 12 de la tarde.
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Hola, hola, ¿qué tal? ¿Cómo están? ¿Cómo están? Bienvenidos, bienvenidas a este su programa Foro Abierto. Nosotros estamos listos, preparados desde la cabina de Lo Interesante para llevarles a ustedes una hora de información. Les saluda a su amiga y servidora Arely Hernández en la conducción de este su programa Foro Abierto. En la producción y controles se encuentra nuestra amiga Yasmín Moreno, pues acá las dos ya preparadas para llevarles a ustedes todo lo que se ha generado en las noticias. Por eso los invitamos a que se queden con nosotros a través de AP Grupo Radio. Estamos en el 88.5 de FM en Los Mochis, en la 94.5 en Guasave, pero también a través de la Qué Buena, en la 98.5 de FM en El Fuerte, toda la zona centro-norte del estado. Bien agradecidos por su sintonía, donde quiera que nos esté escuchando, ya sea en su casa, en el trabajo, en los comercios, en el transporte público, en su vehículo, donde quiera que nos esté sintonizando, mándenos un comentario, un mensaje vía WhatsApp para pues estar interactuando con ustedes. Estamos en el 6688-181885 aquí en la cabina, o vía WhatsApp, o bien a mi teléfono particular, al 6681-464753. Ahí también recibimos sus denuncias, sus quejas, sus saludos, con muchísimo gusto, para compartirlo con todo el público en este su programa de Foro Abierto. Bien agradecidos también a quienes ya se reportan a través de las redes sociales. Estamos en línea en este momento a través de Lo Interesante FM. Ahí nos puede ver y escuchar completamente en vivo, compartir y comentar. Recordarle que estos espacios son de ustedes y para ustedes. Hagan lo propio, que pase en su calle, en su comunidad, en su colonia. Platíquenos, coméntenos. Nosotros buscamos la manera de resolverle. Algunas dependencias, como en el caso de la CFE, que es donde más estamos batallando, pero pues bueno, le seguimos picando piedra, ¿verdad?, para que resuelvan la problemática. Gracias a quienes ya se reportan, ya estamos aquí en línea totalmente. Muchas gracias. Bueno, compartiendo la transmisión, pues para que más gente se conecte, interactúe con nosotros completamente en vivo. Y bueno, déjenme irme a la felicitación de los cumpleañeros del día de hoy. A ver, aquí está, está la transmisión. Déjenme ir rápido con los cumpleañeros del día de hoy, que son 7 de octubre. Qué rápido va, se nos está yendo el día, pero bueno, aquí andamos. 7 de octubre ya, pleno otoño, ¿va? Un saludote para Ketita Gil, está de cumpleaños. Un saludo para Kenia Medina también, de manteles largos, y para todos que en casa festejan, celebran o simplemente están dándole gracias a la vida, pues que suene el mariachi. Ya lo tiene listo nuestra compañera Yasmín Moreno.

0: Pues ahí quedaron las mañanitas para todos y nos vamos con el clima, porque déjenme decirles que el pronóstico para el día de hoy, miércoles, mitad de semana, 7 de octubre, hay condiciones atmosféricas estables con cielo despejado y temperaturas máximas de 36 a 40 grados centígrados. Además, se ha formado la depresión tropical 20E a 455 kilómetros al sur suroeste de Lázaro Cárdenas, Michoacán. Escuchemos a Juan Pablo Cerón, quien es el meteorólogo de Protección Civil del Gobierno del Estado de Sinaloa.
1: Desde el Instituto Estatal de Protección Civil de Sinaloa, los saludamos con gusto para informarles el pronóstico del tiempo de hoy, miércoles 7 de octubre. La imagen de satélite muestra cielo despejado en el estado, condiciones que se prevén continúen durante el día, por lo tanto la temperatura máxima seguirá alcanzando valores entre 36 a 40 grados centígrados. Los fenómenos meteorológicos relevantes: esta mañana se formó la depresión tropical 20E a 455 kilómetros al sur sureste de Lázaro Cárdenas, Michoacán, presenta vientos máximos sostenidos de 55 kilómetros por hora, con rachas de 75 kilómetros por hora, y se mueve al oeste-noroeste paralelo a la costa a razón de 13 kilómetros por hora. Los modelos de pronóstico meteorológico sugieren que durante este día esté alcanzando la categoría de tormenta tropical, llevando el nombre de Simón, y durante el día viernes incluso pudiera intensificarse a categoría de huracán. Con respecto al huracán Rachel, se mantiene como categoría 1, presenta vientos máximos sostenidos de 130 kilómetros por hora, con rachas de 155 kilómetros por hora, y se mueve al oeste-noroeste a razón de 11 kilómetros por hora. Se prevé que durante este fin de semana comience a recurvar y entre la noche del sábado o madrugada del domingo esté impactando en Baja California. Con respecto a las precipitaciones durante este día en la entidad, se prevé que los más importantes se estén presentando en lo que es zona de montaña, lluvias que pudieran ser de moderadas a fuertes, de entre 25 a 50 milímetros. En el resto de la entidad, la probabilidad de lluvia se mantendrá baja. De momento, es lo más relevante en cuanto a las condiciones meteorológicas. Como siempre, los invitamos a seguir al pendientes a través de nuestras redes sociales, recordándoles que Protección Civil somos todos.
0: Bueno, eso es en cuanto al clima en lo general, pero ya se está preparando Protección Civil desde el estado de Sinaloa, en coordinación con los diferentes coordinadores municipales, por el tema de esta tormenta tropical, ¿no? Que la 20E. Escuchemos a Roy Navarrete Campos, quien es el encargado de Protección Civil en el estado, donde pues ya están en el monitoreo, pero sobre todo buscando la manera de la coordinación municipal, que estarán pues poniendo en marcha en las próximas horas los consejos municipales de Protección Civil para el monitoreo y prevención de esta tormenta.
2: El Servicio Meteorológico Nacional trae una trayectoria hacia Sinaloa. Hoy por la tarde, esta depresión tropical pudiera ser tormenta tropical. De formarse, llevar el nombre de Simón. Simón se prevé, que según modelos de pronóstico, información que tenemos, que para el día viernes pudiera ser categoría huracán. Comentarles que este es el trayecto de este fenómeno. Este fenómeno lleva un cono de incertidumbre. Es muy grande el cono de incertidumbre, pero finalmente se prevé y se analiza que el impacto pudiera ser el estado de Sinaloa. Este fenómeno pudiera tener algunos cambios en su trayecto. Nosotros esperaríamos y le estuviéramos informando a la ciudadanía, a las instituciones, que este trayecto que lleva, esta curva que se ve aquí, pudiera también tener algunas dudas según modelo de pronóstico, pero bueno, con base a la información que se tiene, esta es la trayectoria oficial que se tiene de momento. Comentarle a las y los ciudadanos que hoy por la mañana nos reunimos con nuestra gobernadora, la licenciada Graciela Domínguez Nava, analizando este fenómeno natural. Ella comenta y nos ha instruido convocar al Consejo Estatal de Protección Civil, pero también hacemos vamos a hacer la convocatoria para que los municipios también sesionen sus consejos municipales, donde participamos los tres órdenes de gobierno. Este es el momento de la parte preventiva, porque gobierno federal, estatal y municipal, vamos a estar trabajando en la parte preventiva, planeación, organización y mucha comunicación. Pero es importante que la ciudadanía también se organice, que estemos informados, lo que es Costa, lo que es cada uno de los municipios, lo que es también todo lo que es la sierra. Estamos trabajando ahorita e invitando a la ciudadanía, uno, que se informen, pero también la parte preventiva y sobre todo en esas zonas que tenemos vulnerables aquí en el estado. Hemos invitado mucho que sigan nuestras redes sociales, en lo que es Protección Civil Gobierno Sinaloa. Comentarles que cuando ustedes abren esta página oficial, lo primero que ven ustedes etiquetado son los refugios temporales. Ahí van a encontrar ustedes cada uno de los refugios temporales de primera respuesta.
0: Bueno, y parte de estos temas preventivos que nosotros les vamos a estar acá también compartiendo, dónde van a estar los refugios, cómo va esta trayectoria de la depresión tropical 20E, que esta mañana se formó al sur, suroeste de Lázaro Cárdenas, Michoacán, así como lo venían escuchando por parte pues de los meteorólogos y del encargado de Protección Civil del Gobierno del Estado, el cual con esto están pues también buscando la manera de fortalecer el trabajo coordinado con las diferentes áreas. Y bueno, acá en AOME, la verdad que pues está el teniente Mario Cosme Gallardo, quien está informando que aún no existe una trayectoria definida ni un impacto directo previsto para el municipio, pero sí llamó a la población a mantenerse atenta a la información oficial y aprovechar estos días para tomar medidas preventivas en sus viviendas. La Coordinación Municipal de Protección Civil en AOME mantiene vigilancia permanente sobre los fenómenos meteorológicos que se desarrollan en el Océano Pacífico ante los pronósticos que contempla posibles efectos para Sinaloa durante los próximos días. El teniente Mario Cosme Gallardo, titular de Protección Civil en AOME, explicó que el seguimiento se realiza con base a la información emitida por el Servicio Meteorológico Nacional y el Instituto Nacional y Estatal de Protección Civil. Precisó que hasta el momento no existe una trayectoria definida ni un impacto directo confirmado para el municipio. Sin embargo, estos pronósticos contemplan condiciones que podrían presentarse entre los días 12 y 13 de octubre, por lo que existe tiempo suficiente para dar seguimiento a la evolución del fenómeno y tomar precauciones en los hogares. Además, Cosme Gallardo pues pidió a las familias revisar sus viviendas, retirar y asegurar muebles, ramas, árboles u otros objetos que pudieran representar algún riesgo ante lluvias o vientos. Además, destacó que la principal recomendación es consultar fuentes oficiales y evitar información que no tenga sustento, ya que las condiciones de los fenómenos tropicales pueden modificarse conforme pasan las horas. Escuchemos parte de lo que decía el funcionario municipal en este monitoreo que se les está dando a los fenómenos meteorológicos que se encuentran en el Pacífico.
3: Lo está monitoreando el Servicio Meteorológico Nacional y el Instituto Estatal de Protección Civil también. Si bien el huracán que se está circulando por el litoral del Pacífico, pues mantiene en alertamiento a varios estados, lo que es Michoacán, Colima, Jalisco, Nayarit y también Sinaloa. El seguimiento es ese, hay que estar muy, muy informados, y porque probablemente lo que es el fin de semana o al inicio de semana, pues tengamos presencia de algunas lluvias. ¿Cuál es la situación? Pues mantenernos informados. Sabemos que tenemos tiempo de sobra para prepararnos, sobre todo las familias, y estar muy, muy al pendiente de todo lo que tengamos que hacer en nuestras viviendas en cuestión de seguridad, de quitar algún tipo de mueble, árbol, lo que tenga que verse donde pueda ser un riesgo, pues tenemos el suficiente tiempo. A estas alturas, los medios de comunicación que dan todas las notas informativas, pues son específicamente los que nos dan por adelantado cómo vienen las condiciones meteorológicas. Entonces, importante es eso, mantenernos siempre, siempre al margen de la información fidedigna.
0: parte de esta recomendación, y obviamente nosotros a través de todas las plataformas de APE Grupo Radio se las vamos a estar haciendo llegar, y también pues en Plataforma Noticias, ahí en redes sociales nos pueden seguir, y nosotros estaremos compartiendo también minuto a minuto el tema del seguimiento de esta tormenta que se encuentra en el Pacífico, y pues ver cuál es la evolución que tiene la depresión tropical 20E, ¿no? Así que estar atentos. Por cierto, las presas, ¿cómo están? De acuerdo a el último reporte de la CONAGUA, la presa Luis Donaldo Colosio, mejor conocida como la Huite, se mantiene en el 87.6% de almacenamiento, pese a las lluvias registradas en la Sierra de Choix. De acuerdo con el reporte de la CONAGUA, la Huite se almacena alrededor de 2.804 millones de metros cúbicos de agua. La razón por la que no continúa aumentando es el trasvase hacia la presa Miguel Hidalgo y Costilla y la Mahone, iniciando el pasado sábado 3 de octubre con un gasto de hasta 240 metros cúbicos por segundo. Actualmente la CONAGUA mantiene el trasvase con un gasto de 185.3 metros cúbicos por segundo, con el objetivo de incrementar las reservas en la presa Miguel Hidalgo, que apenas alcanza el 26.5% con 845.7 millones de metros cúbicos. A nivel estatal, las 11 presas de Sinaloa registran un almacenamiento conjunto del 55.5%, equivalente a más de 8.759 millones de metros cúbicos. El objetivo es fortalecer las reservas para el ciclo agrícola otoño-invierno 2026-2027, que inició el 1 de octubre. Así, mientras la UITES concentra una de las mayores reservas de agua del estado, parte de este volumen está siendo enviado hacia la Mahone para reforzar el abasto agrícola del norte de Sinaloa. Pues así están las presas, y así seguiremos obviamente con estos pronósticos de lluvia. Recordemos que no ha concluido la temporada de lluvias y huracanes, y pues con estos pronósticos, muy posiblemente para este fin de semana, viernes, sábado y domingo, pues prepararnos, porque habrá lluvias fuertes prácticamente en todo el estado. Por eso pues vamos a darle seguimiento a esta depresión tropical que se encuentra en el Pacífico. Y bueno, en otra idea, déjenme compartirles, seguimos con el mes de octubre, y obviamente pues buscando la concientización para todas las mujeres, para el cuidado personal y la prevención del cáncer de mama. Por ello, la Secretaría de Salud invita a todas las mujeres a realizarse estudios para la detección oportuna del cáncer del mama y cuello uterino. En el marco del mes rosa, la Secretaría de Salud en Sinaloa hace un llamado a las mujeres a realizarse chequeos médicos y periódicos como parte de las acciones de prevención y detección oportuna del cáncer de mama y del cuello uterino. La Unidad de Especialidades Médicas para la Detención y Diagnóstico del Cáncer de Mama, ubicada en Culiacán, brinda atención gratuita a las mujeres que requieren estudios especializados para el cuidado de la salud. El director de la UNEM de DICAM, el doctor Pedro René Armenta Gutiérrez, informó que entre los servicios que ofrece la unidad se encuentran mastografías de tamizaje, así como diagnóstico, exploración clínica mamaria, ultrasonido mamario a criterio médico, biopsias para pacientes con hallazgos sospechosos de malignidad, también la toma de Papanicolaou, así como terapias de acompañamiento emocional. Escuchemos parte pues de la invitación que le hace a todas las mujeres para que nos exploremos, nos cuidemos y acudamos al médico para la revisión de prevención.
4: Se les hace una atenta invitación a todas las mujeres a que acudan a la UNEM de DICAM, ubicada a un costado del Hospital de la Mujer. Se están realizando estudios de mastografía, Papanicolaou, totalmente gratis. No lo dejes para después. Tu salud es lo más importante. La prevención salva vidas. Te esperamos. Los servicios son completamente gratis.
0: Aparte de lo que señala, pues, el área de salud, hay que tomarlo muy, muy en cuenta, ¿no? Y bueno, el día de ayer, dice que por acá anduvo, la secretaria de las mujeres en el estado, ¿no? Y bueno, ahí se le abordó el tema, por el tema de los feminicidios que se han dado. Llevamos más de 100 mujeres asesinadas en Sinaloa en lo que va de este 2026. 99 han sido tipificados como feminicidios, de acuerdo a los datos de la Fiscalía General del Estado y del Secretario Ejecutivo de Seguridad Pública Estatal. Y bueno, fue abordada en los temas acá locales, se le da y se le sigue dando seguimiento, pues, al tema de del feminicidio de Fernanda, esta joven mujer que fue asesinada con 8 meses de embarazo. Y bueno, ahí la secretaria de las mujeres en Sinaloa, Brenda Rocío García Félix, pidió justicia hasta ahora, que vino para acá, ¿no? Hemos criticado, y yo soy muy puntual en decirlo, hemos criticado mucho que ni siquiera un exhorto de justicia, de solidaridad y de acompañamiento en cada uno de los feminicidios. Lo hacía Ana Chiquete, hay que reconocerle que era parte de lo que sí hizo cuando estuvo al frente de la Secretaría de las Mujeres en el Estado. Pero pues Brenda, yo hasta ahora le voy a conocer la voz a Brenda Rocío García Félix, ¿no? Y que bueno, estuvo por acá por AOME. Hay que decirlo, tuvo un buen acompañamiento la familia de Fernanda por parte de la Secretaria de Mujeres Municipal. Ahí estuvo desde el primer momento, se le dio seguimiento y acompañamiento a la familia. Y bueno, acá anduvo Brenda Rocío y pide justicia por el feminicidio de Fernanda. Expresó también confianza que la Fiscalía rinda cuentas claras sobre este hecho. La funcionaria señaló que la dependencia mantiene comunicación con la institución y ha solicitado información para conocer si existe avances en la investigación. Escuchemos parte de lo que decía la funcionaria estatal.
5: Claro, nosotras hemos estado siempre atentas con Fiscalía, hemos estado solicitando información sobre los avances, o más bien sobre si hay avances en la investigación, siempre buscando justicia. Eso es algo muy importante y nosotros confiamos mucho en las instituciones, confiamos mucho en que la Fiscalía va a rendir cuentas claras sobre este hecho.
0: Bueno, García Félix explicó que esta coordinación busca dar seguimiento al caso sin interferir en las investigaciones ni en las acusaciones del personal encargado.
5: Nosotros hemos estado en completa coordinación con Fiscalía para poder dar debido seguimiento a este tema, obviamente sin interferir con investigaciones, sin interferir con las actuaciones que están haciendo los elementos.
0: Bueno, también informó que la Secretaría ha mantenido contacto con la familia de Fernanda y han ofrecido los servicios de acompañamiento y permanecen disponibles para brindarlos, respetando los tiempos de la familia y su proceso de duelo.
5: También hemos estado en contacto con la familia, la propia gobernadora ha estado en contacto con la familia de Fernanda y pues nosotros estamos atentas al llamado, hemos brindado los servicios que el acompañamiento de la Secretaría de las Mujeres proporciona, estamos siempre atentas a los tiempos de la familia, respetando siempre obviamente estos momentos de inmenso dolor.
0: Bueno, y ahí también reconocía pues esta alza en los feminicidios en Sinaloa, dijo que se está preparando una nueva estrategia para atender, prevenir la violencia contra las mujeres y atender situaciones de riesgo antes de que escalen. Así lo informaba pues Brenda Rocío García Félix. La funcionaria reconoció que en el estado enfrenta un problema que requiere atención y señaló que por instrucciones de la gobernadora se trabaja en planes estratégicos dirigidos a distintas zonas de la entidad.
5: Reconocemos que hay un tema que hay que atender en tema de feminicidio. Somos un estado que tiene altos índices, sin embargo, eso nos motiva a seguir trabajando, a seguir generando nuevas líneas de acción, que eso también es muy importante y estamos trabajando precisamente en eso.
0: Bueno, García Félix explicó que la dependencia mantiene coordinación con la Secretaría de las Mujeres del Gobierno Federal y han solicitado acompañamiento ante las situaciones de violencia que se han presentado. Sobre la nueva estrategia estatal, García Félix señaló que por instrucciones de la gobernadora, la Secretaría de las Mujeres trabaja en planes para reducir los índices de violencia contra las mujeres en Sinaloa.
5: Nosotros estamos trabajando en un proyecto que ella nos pidió, estamos próximos ya a lanzarlo cuando ella nos dé la instrucción, y propiamente ella yo creo que es quien va a hacer esta presentación de los planes y programas que estamos implementando. Van todos enfocados a líneas de prevención, líneas de cómo prevenir los delitos y cómo atender en el momento para evitar que escalen a situaciones más complicadas.
6: ¿Qué avance lleva este proyecto?
5: Pues estamos muy próximos, yo pienso, a poderlo lanzar. Estamos viendo con la gobernadora ese proyecto.
0: Bueno, pues desde que llegó la gobernadora Graciela Domínguez, estamos escuchando que se está trabajando en proyectos, ¿no? Obviamente entendemos que es un proceso en el cual deben de primero conocer las áreas, luego organizarse, hacer un plan estratégico para poderlo ejecutar. Lo cierto es que pues la necesidad apremia, ¿no? Apremia porque pues sigue el tema de la violencia pues más vigente que nunca. Tenemos más de 2 años en una narcoguerra que pues está abarcando a todos los sectores, a todos los niveles, todos los ámbitos socioeconómicos, ahí no nos escapamos nadie. Y sobre todo, ya no nada más se está viendo concentrado el tema del impacto de la violencia en la zona centro o en la zona sur, sino ya es prácticamente todo el estado. Lo miramos como ha venido pues también con algunos conatos en lo que es la zona norte, específicamente con asaltos, con secuestros express, con algún tipo de extorsión. Y esto pues también te genera incertidumbre en todos los niveles. Y en el caso de las mujeres y de los feminicidios, pues no nada más el feminicidio es la expresión más fuerte en cuanto al tema de la violencia contra nosotras, pero qué decir de las mujeres desaparecidas y no localizadas, qué decir de las violaciones a niñas, a jóvenes, a mujeres. Prácticamente de acuerdo a los datos del propio Secretariado de Seguridad Pública Estatal, pues mínima entre 1 a 2 mujeres son violentadas diariamente en el estado de Sinaloa. Entonces estos índices pues también deberían de ser una alerta que debería de implementar estrategias más fuertes, más radicales, más enfocadas a estos polígonos de inseguridad que se supone los tienen bien identificados. Y sobre todo lo que dice la secretaria de las mujeres en la prevención, pero bueno, pues ya prácticamente están por a 1 año de concluir el gobierno, ¿no? Que encabeza Rubén Rocha y que hoy está pues al frente Graciela Domínguez para cerrar su gobierno, y pues no vemos que una estrategia general o de seguimiento, sino pues que se cortó de tajo y todo parece indicar que quieren iniciar de cero. Y bueno, pues vamos a ver si les funciona o no les funciona. Hasta ahorita no ha venido desde el anuncio que hizo la presidenta Claudia Sheinbaum de que vendría el secretario de Hacienda con una bolsa extraordinaria para atender las causas más apremiantes del estado de Sinaloa, que por ello detuvo, a decir de la propia gobernadora Graciela Domínguez, presentar esta estrategia integral de seguridad, que me imagino pues abarca también el tema de las mujeres, ¿no? Y no lo ha presentado porque pues no tiene cómo hacerle frente, si es que la federación pues no le presenta alternativas económicas para hacerle frente, porque si quieren atender el caso, por ejemplo, de la seguridad en las escuelas, pues necesitan infraestructura. Si necesitan atender el caso de las mujeres, pues bueno, también se necesitan los recursos para que funcionen los refugios temporales, si es que van a rescatar a mujeres que están en situación de riesgo, ¿verdad? El tema de la prevención, si se van a ir al tema de fortalecimiento de las policías estatales, de las policías municipales, pues también se ocupa recurso. Es decir, cada plan estratégico, si no trae una bolsa económica para ejecutarlo, pues es simplemente buenas intenciones. Esperemos que no se queden buenas intenciones y que realmente la gobernadora Graciela Domínguez pues las aplique y se vean en acciones que vengan a fortalecer la paz, la economía, el desarrollo y el bienestar que tanto presumen en el estado de Sinaloa. Me voy a un corte, regreso rapidísimo. Estamos en Foro Abierto.
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9: Las 12 de la tarde con 33 minutos.
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0: Bueno, estamos de regreso. Muchísimas gracias a toda la gente que nos está sintonizando en Juan José Ríos, allá la gente del centro de Juan José Ríos, cercanos allá a la plazuela, dice que nos están escuchando a todo volumen. Muchísimas gracias también a la gente de Guasave, un saludo para Tamazula, Guasave, también para Cubilete, para la Ladrillera de Ocoro, y acá en Batamote, que nos estaban escuchando, un saludote para toda la gente de Batamote, bien chambeadora que andan, ¿no? Un saludo para todos, gracias por estar en las sintonías de La Interesante, allá en Guasave, en la 94.5 de FM. Muchísimas gracias. Por acá nos vuelven a poner que siga oscura la ciclovía del Cerro de la Memoria. Bueno, pues se lo volvemos a comentar a Iván Gálvez, pues para que tome cartas en el asunto y obviamente pues los atienda. No vayan tan noche tampoco el cerro, hombre, váyanse más temprano. No, no es cierto, le vamos a dar seguimiento acá con Iván Gálvez. Hay que decirlo, yo lo digo porque siempre estoy, oye, que el cerro, y a veces que me manda, por ejemplo, en la mañana me pone, oye, acaban de arreglar las luces de la ciclopista, ¿no? Ahí de la ciclovía en el cerro. Y en la noche me manda la gente que no sirve, pues bueno, les digo, o alguien nomás está pendiente de que van y ponen el cableado nuevo y van y se lo roban, o algo sucede, ¿no? Que ahí espantan, acuérdense, no es cierto, estoy jugando. Bueno, pues hay que estar atentos. Gracias a la gente de La Ferrusquilla que también está pendientes de sus espacios. Muchas gracias, la verdad que seguimos. Oigan, fíjense un tema rapidísimo, nada más ahí, si fuera poco, la psicosis que se vive en Culiacán y en gran parte del estado por el tema de la violencia, que aquí le hemos dado seguimiento puntual, pues hace unos momentos tuvieron que desalojar la escuela normal de allá de que se encuentra en Culiacán, la escuela normal de Sinaloa, por amenazas, ¿no? Por una amenaza que recibieron los jóvenes estudiantes, ¿no? Ahí de donde supuestamente pues les avisaban o les amenazaban que estaban por sufrir un atentado, pues bueno, fuera antes de las 12 de mediodía, donde recibieron supuestas amenazas vía WhatsApp, estudiantes de la escuela normal ahí en Culiacán, y pues se habló al teléfono de emergencia 911, se aplicaron pues los protocolos preventivos para evitar cualquier situación. Hasta ahorita pues siguen examinando pues los riesgos que se pudieran estar realizando en esta escuela normal de Sinaloa. Y bueno, pues ahí pues se tuvieron que desalojar la escuela. Imagínense, les digo, con la psicosis que se vive, el tema, el temor, ¿no? Y que todavía pues no sabemos si fue broma o no fue broma, pero si es broma, pues qué poca, ¿no? También de quienes se les ocurre estar pues desalojando escuelas o atemorizando a jóvenes, a maestros, a los padres de familia. Imagínate que te hablen y te digan, oye, pues ven por tus hijos porque pues hay amenaza aquí de muerte, de atentado, pues obvio, imagínense, ¿no? Con la psicosis que se vive, pues bueno, es parte de lo que han tenido que lidiar también los jóvenes, los niños con esta narcoguerra. Y bueno, y aún así, pues las autoridades pues siguen sin estar de una manera coordinada, efectiva, para que den resultados. Ya tenemos más de 2 años, les dimos, yo creo que fácil el tiempo correspondiente para que pudieran ver resultados positivos, y hasta ahorita pues no los vemos. Me voy a los deportes y a temas más amables, porque anda por acá nuestro amigo Dani Castro con toda la información.
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2: Damas y caballeros, qué emoción. Una semana nos separa ya del inicio de nuestra temporada de la Liga Mexicana del Pacífico. Y bueno, pues los Cañeros cumplieron un mes de entrenamientos ya el día de ayer. Y bueno, pues la práctica comenzó con el trabajo de fundamentos, donde pitchers, catchers, jugadores de cuadro y jardineros, bueno, pues repasan los diversos escenarios de defensa. Después se dividieron el trabajo en práctica de bateo y largo bullpen. Muy animado se vio al infielder, capitán del equipo, Isaac Rodríguez, quien fuera obtenido por Cañero, recordemos, hace 10 años en un cambio con Venados de Mazatlán, ¿ya? 10 años. Muy contento, muy agradecido por otra oportunidad, con un desafío más por esta temporada que se viene. Uno aquí llega con ganas de pisar el campo, de entrar al estadio, al locker y sentir esa energía positiva. Con 11 temporadas jugando en invierno, 10 de ellas con Cañeros, Isaac Rodríguez ha tenido una carrera llena de éxitos que incluye un nombramiento de novato del año, 4 guantes de oro consecutivos y un campeonato de bateo, además de un título de liga. Todo eso es Isaac Rodríguez, que bueno, pues ya reportó con Cañeros. Y esperemos que le vaya muy bien a el capitán, que comentó estar consciente de la responsabilidad que carga sobre sus hombros y ejemplo que debe de dar a las nuevas generaciones. Seguimos con béisbol, pero ahora de grandes ligas, en donde la actividad en los playoffs está candente. Los Dodgers el día de ayer ganaron 3-1. En otro resultado, los Padres de San Diego vencieron 4-3 a los Cerveceros. Esta serie está a 2-1. Por otro lado, los White Sox se enfrentan el día de hoy, ahorita a la 1:00 p.m, ¿sí? Se enfrentan a los Guardianes de Cleveland, y bueno, pues aquí la serie está 2-0 a favor de los White Sox. Recordemos que es a ganar 3 de 5, ¿sí? De 5 posibles. Los Bravos de Atlanta a las 3:00 p.m. hoy se enfrentan a Los Ángeles Dodgers. Aquí la serie inclina para los de Los Ángeles con 2-1. Ya para las 5:00 p.m. también de hoy, los Yankees de Nueva York están contra las cuerdas. Aquí la serie está pues un poco dispareja. 2-0 pierden los Yankees frente a los Rays, y hoy pudieran decir adiós, pero son los Yankees. No se lo pierdan a las 5:00 p.m. Y ya alrededor de las 7:00 p.m, los Padres de San Diego se enfrentan ni más ni menos que a los Cerveceros. Y bueno, pues por acá, ni más ni menos que Milwaukee va ganando la serie, pues 2-1. Vamos a ver qué sucede entonces hoy en los playoffs, ya rumbo a la Serie Mundial. Recordemos que es octubre, y en octubre llega la tan emocionante Serie Mundial. Y bien, poderoso caballero Don Dinero, un caso que me llama la atención y que comparto con todos ustedes. El papá del Pitbull Cruz exige el pago del 10% de cada pelea de su hijo tras dejarlo botado por irse con el compadre Areli, el Canelo Team. El entrenador Isaac Cruz, padre de Isaac Pitbull Cruz, irrumpió en el tradicional martes de café para pedir a Mauricio Sulaimán, presidente del Consejo Mundial de Boxeo, un respaldo que lo lleve a obtener una remuneración del 10% de cada pelea. A lo largo de 17 años, el jerarca de los Cruz se dedicó a la formación y desarrollo profesional de su hijo, lo que le sirvió de argumento para reclamar una remuneración, petición que consideró es justa debido al trabajo realizado desde los inicios del campeón interino del CMB en peso súper ligero. Y bueno, pues fueron años de trabajo, de buscar mejores oportunidades, mejores bolsas, insistió Cruz padre, ante un Sulaimán que solo atinó a mencionar que esperará a conocer todos los hechos. ¿Qué piensas, Areli? O sea, ¿hay necesidad de esto? O sea, tú como hija, ¿no? Te está yendo bien, ya eres parte de pues una empresa, ¿no? Que es bastante productiva, que es la del Canelo. Uh-huh. ¿A poco no le vas a estar dando a tu papá, Usted no se preocupe, aquí está el billete.
0: ¿Y si mi papá no se conforma con lo que yo le pueda dar y quiere más?
2: ¿Será?
0: Ay, ¿por qué no? También lo hay. También lo hay, ¿no?
2: Caray. Digo,
0: porque aparte él, pues fue parte del proyecto profesional.
2: Él lo formó.
0: ¿No? Él lo formó, pero al final de cuentas hay veces que también ya se ha dado muchos casos. Digo, no creo que sea este, pero se han dado muchos casos donde pues se aprovechan o se quieren aprovechar de hasta del propio talento de los hijos, ¿no? Se ha dado en el tema artístico, se ha dado en el tema deportivo. Entonces, bueno, pues yo digo que siempre es bueno separar el tema profesional de lo emocional, independientemente del lazo consanguíneo que se tenga.
2: Pues sí, es de llamar la atención, ¿verdad? Porque, bueno, pues la mayoría nos iríamos por el lado de que, oye, pues si es tu papá, pues aliviánalo, no hay necesidad de que hagas eso, ¿verdad? Uh-huh. Ahí te va esta lana.
0: Pero si te da una lana y dice, no, es que...
2: ¿No me alcanza?
0: Más, o ganas más, necesito un porcentaje, no sé, del 20, del 30, pero espérate. Se supone que te puedo apoyar.
2: Sí, es un tema, es un tema.
0: Es un tema, discutir.
2: Que llama la atención, es correcto, muy bien. Y bueno, va a haber actividad este fin de semana en el boxeo, en donde varios peleadores mexicanos entrarán en acción. Sí, se viene una cartelera pues bastante emocionante. El 10 de octubre, Golden Boy frente a Most Valuable Promotions van a presentar la cartelera de Wintrust Arena, con la disputa de campeonatos mundiales y otros enfrentamientos con presencia mexicana. Sergio Lloreme Mendoza, de México, frente a Ricardo Sandoval, el mexicano, es de Hermosillo, buscará los títulos mundiales mosca de la AMB y el CMB ante el campeón México-Americano. Ok, por otro lado, Abraham Perfecto de México contra Jean-Paul

0: a la tica en peso mosca a 8 asaltos dentro de las preliminares. Y ya para finalizar, bueno, estos no son mexicanos, pero también llama la atención, Floyd Schofield frente a Lucas Buddy. Pues este cruce no tiene un representante mexicano y va a encabezar la misma función y pondrá en juego el campeonato ligero vacante de la AMB. Muy bien, Cristiano Ronaldo ya hizo su carta bastante larga, por cierto. Rescatamos lo que consideramos más relevante, porque de pronto se aventó una de vaqueros, ¿verdad? Me llamó mucho la atención, fue bastante extensa la carta. Y bueno, pues algo de lo que él dice referente a lo que pues se suscitó, ¿no?, en la concentración de la selección de Portugal es lo siguiente: jamás en mis casi 25 años de carrera he interferido en ninguna decisión técnica o táctica tomada por ningún entrenador. Acepto para bien o para mal lo que proponen, respeto la decisión y cuando no cumplen su palabra siento que no tengo cabida ahí. También les debo una disculpa a mis compañeros por haber abandonado el campamento de entrenamiento a pesar de la total falta de confianza que le hice al entrenador. Como cualquiera que haya presenciado estas conversaciones puede atestiguar, no debí haberlo hecho. La responsabilidad es exclusivamente mía. Pido disculpas una vez más al pueblo portugués, pero romper mi palabra me marcó profundamente. Sentí que a partir de ese momento mi presencia solo iba a perjudicar al grupo de trabajo, así que hice lo que siempre dije, ¿sí? Lo que siempre dije que haría. Si no me sentía útil, yo iba a recoger mis cosas y me iba a marchar, ¿sí? La Federación Portuguesa de Fútbol debe evaluar y sancionar las consecuencias de mis actos. Considero que la sanción no debe atenuarse. No soy un jugador cualquiera. Soy el capitán del equipo y eso constituye un factor agravante. Yo he pedido disculpas, pero sé que los actos deben de tener consecuencias. Cualquiera que esté involucrado en el fútbol como yo sabe que independientemente de la posición individual, las reglas son las mismas para todos. Atentamente, Cristiano Ronaldo.
1: Pues menos le ganó, ahí está reconociendo que le ganó.
0: ¿El ego?
1: Más que el ego, yo creo que a veces, mira, lo dice claro. Él decía o dice y afirma que si no se siente útil se va, ¿no? Y en cualquier otro escenario es válido, pero aquí el tema es que no se trataba de Cristiano, se trataba del capitán del equipo. Uh-huh. Entonces, ¿cómo es diferente? Porque no era a título personal. Si él se va el capitán del equipo. Entonces, ¿quién lo liderea, ¿no?, a un equipo? A eso, creo que en ese sentido está reconociendo su falta de decir, me fui por un tema personal cuando debí de haber asumido el liderazgo como capitán, y eso hay una sanción y se debe de llevar a cabo la sanción. Creo que es ahí donde debemos de entender todos en cualquier etapa de nuestra vida, ¿no?, y en cualquier situación, cuando estamos representando algo, pues no te debe de ganar, debe ser cabeza más fría, porque no representas a tu persona, sino representas a un grupo, a una sociedad,
0: a un país,
1: hablándose de la situación en la que te corresponde, pero y creo que hace bien en reconocerlo públicamente. Volvemos al tema, porque si fuese exclusivamente el ego, pues no reconoces esa falta, sino te cierras y te vuelves a víctima, ¿no?
0: O
1: intentas hacerte víctima. Ahora, al reconocerlo, creo que es positivo.
0: Lo redacta bastante bien, ¿eh? O sea, me llama la atención de decir, y conociéndolo, como es de disciplinado, o sea, imagínate decir, si yo ya no soy útil, ¿qué estoy haciendo aquí?
1: Así es.
0: O sea, así de disciplinado es él. Sí, o sea, me quedo yo sorprendido.
1: La verdad que sí. Entonces, y es de reconocerle.
0: Exactamente.
1: Digo, porque también habla de una madurez emocional.
0: Sí, ¿no? Obviamente, que es un ciclo y que
1: claro,
0: tiene que llegar a su fin.
1: Llegar a su fin.
0: Es correcto. Pues bueno, para finalizar, pues perdió México, otra vez 2-0 ahora frente a Chile. Y Rafa Márquez, no se la está acabando Rafa Márquez.
1: Híjole, ¿Qué lástima.
0: Falta?
1: Digo, tiene todo. De hecho, aquí lo platicamos cuando recién lo nombraron. Y traíamos muy buenas expectativas.
0: Ya sé, pues no sé, entendimiento entre los jugadores, ¿verdad?
1: Motivación entre ellos.
0: Son una camada nueva, son jóvenes y bueno,
1: acoplarse.
0: ¿Verdad? Eso es lo que hay que tenerle paciencia, ¿verdad? Sí, obviamente nos molesta, ¿no? Claro. El no tener resultados, sobre todo perder con Estados Unidos, ¿verdad? De esa manera, pues sí, nos da coraje. Pero vamos a darle chance, porque hasta eso en México somos bien.

0: fechas cortas y queremos todo rápido, y no, esto es un proceso.
1: Totalmente.
0: Sí.
1: Totalmente de acuerdo.
0: Así que, Rafa, cuentas con nuestro apoyo.
1: Totalmente.
0: Buenas tardes.
1: Buenas tardes. Y bueno, fíjense, déjenme rapidísimo también compartirles que se prepara la Copa Amacio Rodríguez 2026 en Los Mochis. Va a ser del próximo 5 al 8 de noviembre en el Centro Escolar del Noroeste, en el CEN, que será la sede de la Copa Hermano Amacio Rodríguez, en honor al primer director marista que tuvo pues esta institución. Y recordemos pues que es la edición número 30 de esta copa, donde pues concentra diferentes disciplinas como es el fútbol, el básquetbol, el voleibol, el béisbol, donde pues se juega con mucha pasión, pero además se compite con muchos valores, y pues hace un encuentro estudiantil muy importante, no nada más de Los Mochis, sino prácticamente de todo el estado de Sinaloa y de algunas otras regiones maristas, de los colegios maristas que vienen a jugar acá a la ciudad de Los Mochis. Esta copa pues se vuelve importante para la ciudad de Los Mochis, y bueno, va a ser, les repito, del día 5 al 8 de noviembre, y bueno, pues ahí en el CEN, que me ha tocado pues ir como mamá, participar con mis hijos cuando estaban pues más pequeños, y que participaban en básquet o en alguna otra disciplina, y que iban invitados a estas copas. La verdad que son muy emocionantes, y sobre todo porque motivan al convivio familiar, y pues bueno, ahí está para que usted lo tenga previsto, porque participan muchísimos colegios y muchísimas escuelas de todo lo que viene siendo el estado de Sinaloa. Viene gente de Mazatlán, de Culiacán, de Guamúchil, de Guasave, del Fuerte, obviamente de aquí de Ahome, y vienen de algunas otras localidades de la región, del país, de la zona noroeste. Vamos a estar atentos a esto. Bueno, seguimos con más información. Les hablaba del caso, o antes de irnos al deporte, del caso de la escuela normal allá en Culiacán, que fueron alrededor de 900 alumnos y docentes que tuvieron que desalojarla por esta amenaza supuestamente de grupo armado. Y bueno, ya están las autoridades tomando cartas en el asunto. Y les digo por qué, porque en base a esto, pues se da muchas situaciones que se están enfrentando nuestros niños, nuestras niñas, nuestros jóvenes, no nada más en la capital, sino prácticamente en todo el estado de Sinaloa, que es el tema de la violencia, del estrés que les está generando también el vivir bajo amenaza, sobre todo pues en estas zonas que son complicadas. Y bueno, esto también está originando pues cierta problemática con los jóvenes en cuanto al tema emocional, y que lamentablemente pues será también el tema del suicidio, una situación lamentable que también estamos viviendo en incremento. Y el tema de la salud mental pues es muy importante, no nada más para nuestros jóvenes, sino para toda la gente, para toda la familia, pero especialmente lo estamos viendo con nuestras niñas, con nuestros niños, con nuestros jóvenes, que cada vez pues van acciones pues que nos llaman la atención, que están con estrés, que están deprimidos, que no sabemos de qué manera motivarlos a que hagan algo, a que salgan quizá del encierro de su cuarto, del estar simplemente viendo y escuchando temas en el teléfono, el internet, la computadora, y no sabemos de qué manera pues ayudarles a tener una salud mental pues favorable para su desarrollo. Y bueno, hubo un congreso de salud mental específicamente de este tema en Los Mochis, que cumple 15 años y celebra con éxito, y se ofrecieron eventos gratuitos. Esto fue en la UPES. Ahí estuvieron pues en este congreso de salud mental en Los Mochis, juntos transformando el modelo de salud mental, nuevas realidades, nuevas respuestas, que llegó a su a su quinceava edición y que este año se desarrolló en las instalaciones de la Universidad Pedagógica del Estado de Sinaloa, Campus Los Mochis, donde se reunieron especialistas en el tema para compartir con la sociedad los avances de los trabajos y de las investigaciones. En este congreso, pues ahí estuvo la doctora María Astorga Soto, Marisabel Astorga Soto, quien es la directora de salud municipal en AOME, quien estuvo pues en representación de las autoridades municipales.
2: Estamos aquí en representación de nuestro alcalde Antonio Menéndez de Llano Bermúdez para inaugurar el 15 Congreso de la Salud Mental en la ciudad de Los Mochis, en el auditorio de la Universidad Pedagógica de Los Mochis, con su anfitrión, el doctor Humberto Soto, a quien agradecemos esta anfitrionía. Y decirles a todos que en AOME, la casa de todos, estamos muy preocupados en relación a este tema y estamos ocupados, y que a raíz de las nuevas investigaciones en optogenética, que es el premio Nobel de Medicina que se ha ganado ahora, pues va a traer a importantes aportes a la neurociencia en relación a cómo funciona nuestro cerebro y nuestras neuronas. A la ciudadanía está...
1: Pues hiciste parte de este congreso, que por cierto estuvo el doctor Héctor Adrián Júbar Beltrán, y bueno, parte de lo que se tocaba con estos especialistas, abordaron temas como el dolor, el cuidado, paliativos, la inteligencia artificial, el TDAH en adultos, que esto es muy importante porque nos enfocamos al TDA como un tema para los menores o para los niños, detectarlo a tiempo y demás, pero todos aquellos que no se les atendió en tiempo y forma y que ahorita ya son adultos, que cómo están llevando su vida, ¿no? Ya con la responsabilidad de ser adultos, además también de los problemas de salud mental perinatal, entre otros tópicos que se tocaron. Y bueno, escuchemos parte de lo que decía el doctor Adrián Júbar, un gran doctor psiquiatra que tenemos acá en la ciudad de Los Mochis, parte de lo que se vivió en este Congreso de Salud Mental.
3: Buenos días a todos ustedes. Primero, agradecer al doctor José Humberto Soto, director UPES Los Mochis, por habernos permitido en este espacio poder inaugurar con este tipo de ponencias este recinto. Estamos muy agradecidos, estamos muy contentos, muy alegres de que pudiéramos, junto con el doctor Jaime Astorga, en su bienestar, poder hacer esta alianza y seguir caminando juntos en la realización de este tipo de proyectos. Entiendo que muchas de las, creo que las personas que nos están escuchando están por mí.
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1: 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Esta canción nos la pidieron mucho. Es una canción que compuso mi buen amigo Isidro Espinosa Paz. Gracias, viejo. Así suena Grupo Firme. ¡Jálense, muchachos!

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